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Él es imagen del Dios invisible, el primogénito de toda la creación. Porque en él fueron creadas todas las cosas, las que hay en los cielos, las que hay en la tierra, visibles y invisibles, sean tronos, sean dominios, sean principados, sean potestades, todo fue creado por medio de él y para él. Y en él es antes de todas las cosas, y todas las cosas en él subsisten. Y él es la cabeza del cuerpo, que es la iglesia, el que es el principio, del primogénito, de entre los muertos, para que en todo tenga la preeminencia, por cuanto agradó al Padre que en él habitase toda plenitud. Por medio de él, reconciliar consigo todas las cosas, así las que están en la tierra como las que están en los cielos, haciendo paz mediante la sangre de su cruz. Y a vosotros también que erais en otro tiempo extraños, enemigos de vuestra mente, haciendo malas obras, ahora os ha reconciliado en su cuerpo de carne por medio de la muerte, para que presentaros santos y sin mancha y irreprensible delante de él. Si en verdad permaneciereis fundamentados y firmes en la fe y sin moveros de la esperanza del evangelio que habéis oído, el cual se predica en toda la creación que está debajo del cielo, la cual yo, Pablo, fui hecho ministro. 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
3: Tres y 14 minutos.

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2: 3 y 22 minutos.

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1: 3 y 11 minutos.

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1: 2:53.
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1: 2:53.

0: así dice Jehová, creador tuyo. No temas, porque yo te redimí, te puse nombre, mío eres tú. Cuando pases por las aguas, yo estaré contigo. Y si pasas por los ríos, no te ahogarás. Cuando pases por el fuego, no te quemarás ni las llamas arderán en ti.
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3: 2:49 minutos.

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1: 2:58 minutos.

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1: 3 y 6 minutos.

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3: 3:31
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0: 2:45.
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0: 53 minutos. 2 y 53 minutos.
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Una de las cosas que me gusta hacer en momentos que me quedan libres es ver películas y ver buenas películas. Y hay una película que me encantó y la película inicia de una forma especial. Me encanta cuando las películas inician y terminan con la misma escena. Y esta película era un abuelo que iba caminando por un cementerio con su esposa, ya de avanzada edad, sus hijos y sus nietos, porque se ven pequeñines ahí andando con ellos. Llegan a la tumba y de repente él se le hace agua a los ojos, comienza a llorar y está ahí. Entonces la familia lo mira y le dice, ¿qué te pasa, papá? Y él se voltea a su esposa y le dice, dime que he vivido una vida decente, dime que he sido un buen esposo, dime que mi vida ha valido la pena. Y se tira a llorar y todos los hijos lo abrazan. Y nadie sabía qué era lo que estaba pasando. ¿Y quién era la persona de la tumba? Y la persona de la tumba era el capitán que había dado su vida por él. Él era un soldado que había perdido dos hermanos en la guerra y que lo mandaron buscar porque decían, es imposible que la mamá pueda perder su tercer hijo en la guerra. Así que el rescate fueron al rescate 50 hombres y los 50 hombres fueron perdiendo la vida uno tras otro, y el último que muere es el capitán. Y el capitán le toma la mano a aquel soldado y le dice, soldado, mira a su alrededor. Y él mira y ve a la mayoría de las personas que lo rescataron muertas y le dice, vive una vida que valga la pena porque ellos no pudieron vivirla. Y él recuerda toda la travesía y por eso llora y le pregunta, he vivido una vida decente, he vivido una vida acorde al sacrificio de estos hombres. Y cuando vi eso, recordé el sacrificio de Jesús. Jesús entregó su vida de una forma tan fuerte que lo hizo por ti y por mí. La pregunta para mi vida en ese momento era, ¿estoy viviendo una vida digna de Dios? ¿Estoy viviendo una vida que le dé honor a eso? Y que ponga en alto el sacrificio que Jesús hizo por mí, por ti. Y recuerdo que comencé a tararear una canción muy especial. Sangre y silencio fue el precio, fue el costo de mi vida. No sabré cómo agradecerte, yo mi vida entrego a ti. Y quiero leer algo que me llamó la atención, Romanos 12, el verso 1. Por lo tanto, amados hermanos, les ruego que entreguen su cuerpo, que presenten sus vidas a Dios por todo lo que Él ha hecho a favor de ustedes, que sea un sacrificio vivo y santo, la clase de sacrificio que a Él le agrada. Esa es la verdadera forma de adorar. Que nuestras vidas le den honor, que tu día a día, tus 24 horas al día y los 7 días a la semana le den honor a Dios. Vive una vida que honra aquel sacrificio.

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0: 53 minutos. 2:53.
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para que tú sepas que muchas veces te fallamos. Tú sabes que siempre estarás en nuestro corazón. Lo único que te pedimos es que nos ayudes a ser fieles a ti. Aquí está nuestro corazón. Queremos enamorarnos de ti, Señor.

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1: 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mundo, la gente enfrentará muchas dificultades. Habrá gente egoísta, interesada solamente en ganar más y más dinero. También habrá gente orgullosa, que se creerá más importante que los demás. No respetarán a Dios ni obedecerán a sus padres, sino que serán malagradecidos y ofenderá a todos. Serán crueles y violentos, no podrán dominar sus malos deseos, se llenarán de odio, dirán mentiras acerca de los demás y odiarán a todos. Todo lo bueno, no se podrá confiar en esos orgullosos porque actuarán sin pensar. En vez de obedecer a Dios, solo harán lo que venga a gana.

0: dirán que aman y respetan a Dios, pero con su conducta demostrarán lo contrario. No te hagas amigo de esa clase de gente. Hermano, es importante que cristianos pensemos entonces en estos pasajes. 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Pero tú, Timoteo, conoces bien mis enseñanzas, mi manera de vivir y de pensar y sabes cuándo confío en Dios. Tú has visto mi paciencia, mi amor, mi fuerza para soportar las dificultades. Sabemos cómo me han maltratado, cómo he sufrido en las ciudades de Antioquía, Iconio y Listra, pero el Señor Jesucristo me libró de todo eso. Bienaventurado que todo aquel que desee vivir obedeciendo a Jesucristo serán maltratados, pero los malvados y los engañadores irán mal en peor y engañarán unos a otros, pero serán engañados por otros. Tú debes seguir creyendo en lo que aprendiste y que sabes que Él es la verdad. Después de todo, conoces muy bien a quienes te lo han enseñado. 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

2 y 51 minutos.

0: 53 minutos.
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colocar la mano derecha en tu corazón. Y si en alguna etapa de tu vida te has sentido solo o triste, hoy el Señor te quiere sanar. Él quiere llegar hasta esa etapa. Tal vez fue en la infancia, tal vez fue en la infancia.

0: 3:06.
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1: Esta canción se llama La Fruta. ¡Prohibida!

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2: Señor Palau, me dice un caballero, me la paso en discusiones y desacuerdos con mi esposa. Parece que a menudo no podemos llegar a un acuerdo y tenemos palabras violentas el uno con el otro. Nunca la he golpeado, pero a veces, sinceramente, lo he deseado. Palau, ¿por qué estos desacuerdos y estas discusiones tan violentas? Estimado caballero, primero, sepa que el mundo entero sufre el problema suyo. Algunos días son peores que otros para todos nosotros, ¿no es verdad? Y algunas temporadas del año son peores también que otras. Por ejemplo, yo sé, en el caso de mi esposa, que por ahí para los meses de marzo y abril, en cualquier año, por razones que yo no entiendo, pueden ser físicas o psicológicas, pero le aseguro que marzo y abril para mi esposa, inclusive algo de febrero, son meses malos. Y yo sé que ella está nerviosa por razones que bien no me explico. Yo sé que tengo que planear bien nuestra vida y nuestras relaciones durante esos meses en particular. Bien, en segundo lugar, caballero, hay ciertos temas que no conviene tocar. Ya usted conoce la opinión de su esposa. Ella conoce la opinión suya. ¿Para qué insistir en hablar sobre temas sobre los cuales tienen desacuerdos? Más bien yo le recomiendo que consulte con algún consejero, algún amigo. Por ejemplo, yo acostumbro a consultar con el pastor nuestro. El pastor de nuestra iglesia es un amigo íntimo, él y su esposa con la mía y conmigo. Por lo tanto, consulto con ellos. Tengo una serie de amigos en todo el país y en varios países, inclusive en el caso mío, porque tengo el privilegio de predicar en varios países, con los cuales consulto según el caso, según la ocasión, según la situación. El sabio Salomón dice, los pensamientos son frustrados donde no hay consejo, mas en la multitud de consejeros se afirman. Y esas palabras inspiradas del sabio Salomón tienen razón para usted y causa de ayudarle a usted con su esposa. En tercer lugar, ciertos asuntos usted debe consultar con su esposa y si tiene hijos mayores, con sus hijos también. Reúna las opiniones. Luego, calladamente, usted haga la decisión, siendo que es la cabeza del hogar como hombre, anuncie su decisión a su esposa y a su familia, luego explique lo que le motivó a hacer tal decisión, y punto, se acabó, no hay que discutir. Cuarto, hay ciertos asuntos que sí hay que discutirlos en familia. Pero antes de lanzarse a discutir, o antes de lanzar un asunto que usted sabe que va a crear problemas en el hogar, usted siéntese con la esposa y con los hijos, según el caso, y eche las bases para la discusión. Usted diga, vamos a hablar de este tema. Es un tema que tenemos discrepancia de opinión. Pero no queremos griteríos, no queremos problemas, no queremos terminar amargados. Por lo tanto, vamos a discutirlo así, así y así. Usted echa las bases para la discusión. Antes de entrar a una discusión tan seria como esa, hagan una oración a Dios. Y eso va a calmar los espíritus enseguida, se lo aseguro. Si los dos se ponen a orar antes de discutir, no van a poder enojarse ni gritar tanto. Así que, si humillan los dos ante Dios, le dicen abiertamente, Señor, en este asunto estamos en desacuerdo, pero lo tenemos que discutir porque tenemos que hacer una decisión. Guíanos, dirígenos en el nombre.

0: de Jesús. El Señor le va a ayudar para que esas discusiones y desacuerdos con su esposa traigan paz a su familia.
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3: 2:47 minutos.

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2: Dos y 58 minutos.

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2: 3 y 22 minutos.

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0: 2:47.
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1: Eran unas bodas de plata. 25 años de dichosa vida matrimonial. Un cuarto de siglo de vivir juntos, de vivir unidos, de vivir ligados por estrechos vínculos de amor y de compañerismo y de fidelidad. Y Neil y Brenda Johnson de Hayes, Inglaterra, quisieron celebrar sus bodas de plata en la misma capilla donde se habían casado 25 años antes, frente al mismo clérigo y teniendo los mismos testigos. Pero cuando Neil, el esposo, repitiendo las palabras del clérigo, renovó sus votos de amor eterno, sucedió algo que desconcertó a todos. Un paro cardíaco puso fin en ese momento a sus días. Murió agarrando la mano de su esposa. Los amigos y parientes llamaron a la celebración bodas de plata y bodas de luto. Amigo, uno se pregunta, ¿por qué tiene que morir un hombre todavía joven precisamente en el día en que celebra sus 25 años de casado? 25 años de matrimonio, vividos en amor, en fidelidad y compañerismo, son una tremenda bendición. Y terminar ahí la vida habiendo gozado de un matrimonio feliz parece de veras un fracaso. Pero amigo, mil veces más, óigalo, mil veces más fracaso que un paro cardíaco es la destrucción de un matrimonio. Tenga el tiempo que tenga. Consideramos que hubo injusticia divina, porque una pareja que se llevaba bien, donde no había peleas y donde reinaba la paz, de repente se encontró con una súbita separación forzada. Pero amigo, eso no es fracaso. Fracaso es no considerar lo sagrado de los votos. Fracaso es no tener paciencia en el matrimonio. Fracaso es ser irreverente y descortés con nuestra esposa o esposo. Fracaso es cortar la comunicación y cerrar la puerta de nuestro corazón. Fracaso es ser infiel, es engañar a nuestro cónyuge, es cometer adulterio y así reírnos sarcásticamente de los votos y de honor y de fidelidad mutuos. Eso sí es fracaso. La calidad de nuestra vida no la dan los años, amigo. La felicidad, la paz, el éxito en el matrimonio es el resultado de entrega mutua, de sometimiento recíproco, de sacrificio, de amor. Estas son las virtudes que responden no a una emoción pasajera, sino a una decisión. La decisión de considerar sagrados nuestros votos y de amar de todo corazón a la persona que Dios nos ha dado hasta que la muerte nos separe. Con Cristo en nuestra vida y en nuestro matrimonio, mi amigo, podemos tener ese premio. Sea Él nuestro dueño y nuestro Señor. Él le dará a nuestro matrimonio no solamente largos años de existencia, sino fuertes sentimientos de amor.
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4: Hace un tiempo atrás escuché una plática increíble que, de hecho, después de escucharla fue tan fuerte que me llevó a escribir una canción. Pero estaba basada en un salmo, el Salmo 52:8 dice: pero yo soy como el olivo verde que florece en la casa de Dios. Y recuerdo que hacían una pregunta ese día, y era: ¿cuántos son como el olivo verde que florece en la casa de Dios? Y eso suena bonito. ¿Cuántos queremos florecer en la casa de Dios? Todos queremos hacerlo, ¿verdad? Pero como el olivo, ¿y por qué no como otra planta? Y ese día hablaron sobre el olivo y dieron algunas

características: el tiempo que dura para dar fruto, que debe ser podado frecuentemente, que es un árbol de tierra seca y un árbol que crece en medio de la soledad y en medio del silencio. Después de todas esas características, volvieron a preguntar cuántos quieren ser como el olivo verde que crece en la casa de Dios. Y ya como que el sí o el amén se pensó un poco más. Y hay un personaje en la Biblia muy especial, Abraham, que creyó que Dios podía hacer algo especial en su vida y se le profetizó que iba a ser el padre de una nación muy grande, aunque él era un hombre en avanzada edad y Sara era estéril. Después de pasar el tiempo y de que Dios les da a Isaac, su hijo, Dios le dice, dame lo que más amas, y le pide a Isaac, su hijo. Y duró 3 días en los cuales hizo completamente silencio, y Abraham tuvo que simplemente caminar en obediencia, sin poder escuchar a Dios. Eso se llama fe. En nuestra vida muchas veces vamos a pasar por momentos de silencio, y Dios nos va a pedir algo, Dios nos va a demandar algo. Y simplemente tú tienes que creer. ¿Cómo nos gustaría que todos los días nos dijera, tranquilo, aquí estoy, nada va a pasar? Pero muchas veces no lo vamos a escuchar. Muchas veces como que alguien nos lo va a decir, pero no lo vamos a sentir. Pero es donde debemos mantener nuestra fe mucho más fuerte, donde nuestra fe es probada, para que entonces podamos crecer como el olivo verde que crece en la casa de Dios. Yo te animo a que puedas creer, a que puedas aferrarte en medio de los momentos difíciles de tu vida y en medio de los silencios de Dios, a saber de que Él es fiel para completar lo que un día comenzó.

0: 53 minutos.
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0: 3 y 9 minutos.
1: Ok, amigos, esta rutina es para hacer en casa. Son 7 minutos. Mente y corazón, mente y corazón.
2: Tira, tira, tira, tira. Eso, ahí va, eso.
1: Vamos, enfócate. Mente y corazón, enfócate.
2: Enfócate, vamos, Emma, eso. Empezamos.
1: Vamos así. Eso, vamos, vamos, vamos. Hazlo,
2: hazlo, hazlo, hazlo. Ahí,
1: seguimos, seguimos. Vamos. Gancho derecha, izquierda.

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2: Tres y 29 minutos.

0: y 40 minutos.
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0: y 53 minutos. 2 y 53 minutos.
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0: 3 y 4 minutos.
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2: Tres.

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0: dice Jehová, creador tuyo: no temas, porque yo te redimí, te puse nombre, mío eres tú. Cuando pases por las aguas, yo estaré contigo, y si pasas por los ríos, no te ahogarás. Cuando pases por el fuego, no te quemarás, ni las llamas arderán en ti.
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Pero esto no es lo más triste, hermano. Lo más triste es que este pastor que vino conmigo y me contó el caso que la señora se había quedado, él, no hace ni mucho, se llevó a su secretaria y divorció a su mujer. Increíble, hermanos. Increíble. Y tan innecesario, Dios mío, tan innecesario. A mí me enoja esa situación, porque no tiene que ser así. No tiene, ni debe ser, obviamente no debe ser así, pero no tiene que ser así, no tiene que ser así. La charla que yo les traigo en esta tarde cubre mucho más que eso, cubre diferentes aspectos. Ese va a ser uno de los aspectos más adelante, pero comienzo yo con el primero de los aspectos. Sea absolutamente íntegro, totalmente, eso quiere decir en todo, totalmente íntegro. Les leo, hermanos, en 2 Corintios, capítulo 7, versículo 1, estoy leyendo de la Nueva Versión Internacional. Dice 2 Corintios 7, 1, como tenemos estas promesas, queridos hermanos, purifiquémonos de todo lo que contamina el cuerpo y el espíritu, para completar en el temor de Dios la obra de nuestra santificación. ¿Qué es integridad? Es honestidad total, es rectitud total, es pureza total, es justicia, es lealtad, es honor, es dignidad, es virtud. Todo eso es ser íntegro, totalmente íntegro. Mentir para cubrir una falta es falta de integridad. Sin mencionar nombres, fui invitado en cierta ocasión atrás a Guatemala para una cruzada. La noche antes de que viajara yo, recibo un cable de Guatemala diciéndome que no venga, que hay un problema. Y no fui. Como 2 años después, en una reunión de Conela, que hubo en cierta ciudad, no voy a decir dónde, vienen los hermanos de esa ciudad y me dicen, hermano Pablo, lo vemos predicando acá, y se nos contó a nosotros que usted andaba mal. ¿Qué le contaron? Se nos contó que usted era, se había vuelto católico y que era un hippie. Y dijeron ellos, sentimos mucho nosotros el haber creído lo que nos contaron. Inclusive uno de los hermanos de ese lugar que me dijeron eso, me dijeron, fui la persona a cargo de colocar su programa en varias emisoras de nuestra república. Y cuando escuchamos eso, yo fui de emisora en emisora quitando su programa. Eso era como, qué sé yo, 10 o 15 años atrás. Y hermano, todo porque una persona estaba queriendo valerse de mí y de mi nombre en alguna forma, haciéndome un mal. Uno nunca es más alto que la persona que uno eleva. Repito eso, uno nunca es más arriba, más alto que la otra persona que uno eleva. Y no, uno nunca es más bajo que la persona que uno baja, como dijera. Sí, exactamente. O sea que, hermanos, mentira siempre, en todos los casos, trae su

trae su castigo, mentira trae su castigo. Y mentiritas blancas, podrían decir. El otro día estábamos con un nieto mío, ya grande, muchacho. How old is, ¿qué edad tiene el hijo de Van, de Ellen? Daniel. 24 años. No es casado, es joven. Y entramos a un restaurante, y era un restaurante de esos de buffet. Y yo no sé ni cómo sucedió el caso, yo ni cuenta me di, ni él tampoco dio cuenta hasta después, que nos dieron un boleto como que habíamos pagado, y nos agarra la señorita la que despacha, y nos lleva un asiento y no habíamos pagado. Y nos sentamos, y empezamos a comer. A medio comida yo dije, yo no he pagado esto. Y llamo a la azafata y le digo esto, yo no he pagado esto. ¿Y cómo entró acá entonces? Pues nos trajo, otra muchacha nos trajo y nos sentó acá. Pero no he pagado. Pues esto aparece como que ya pagó. Solo salga por la puerta y váyase. Como que ya pagó. Ah, yo no puedo hacer eso, dije yo. Y en efecto, terminamos de comer y con mi nieto vamos a la puerta de enfrente y ahí estaba el gerente. Digo, señor, aquí algo ha pasado. Yo no sé ni qué. Pero aquí está este boleto, como que yo lo pagué y yo no he pagado nada todavía. ¿Y cómo se lo dieron entonces? Pues la verdad es que no sé ni cómo ocurrió eso. Pero yo vengo para pagar, yo quiero pagar lo que he comido, ¿no? Y en fin, nos cobró lo que habíamos comido y salí ya contento de ahí. O sea que es fácil, hermanos, es fácil. Para algunos dirían, ¡ay, Dios me libró de ese pago! ¡Que Dios, la maldad lo libró a uno! El corazón engañador lo libra uno, la falta de ética lo libra uno, la falta de integridad lo libra uno, la falta de ser honesto lo libra uno, y todo eso es condenable, y Dios lo condena, y tarde que temprano, hermanos, cada vez que nosotros hacemos algo de esa índole, que tenemos que engañar, que tenemos que mentir, cada vez que lo hacemos, nos vamos haciendo más débiles, y más débiles, y más débiles, y más débiles, al punto de que después Ni lo llamamos pecado. Ya después deja de ser pecado. Después fue una situación que hasta tenemos la osadía de decir, gracias Señor. Ay Dios mío. Total integridad, hermanos. Mentir por cualquier razón que sea es pecado. Falta de integridad siempre lleva a la destrucción. Se tiene carácter puro cuando, oigan esto, se tiene carácter puro cuando, por ser totalmente íntegro, se está dispuesto a sufrir grandes e irreparables ganancias, o pérdidas, quiero decir, pérdidas. Repito eso, se tiene carácter puro cuando, por ser totalmente íntegro, se está dispuesto a sufrir grandes e irreparables pérdidas. Eso demuestra carácter puro, cuando hay que sufrir. Al otro día, al entrar aquí al hotel, me detienen una de las estaciones de televisión. Me meten la cámara en la cara, ¿no? Y el micrófono en la boca casi. Y me dicen, hermano Pablo, estamos aquí en la República de Bolivia, viendo ya sobre elecciones que vienen de camino. Y hay varios que están postulando su posición de para la presidencia, o no recuerdo yo qué era la elección, si presidencia es presidencia o no, es para presidente, yo no recordaba qué era. Y me dice, quizá usted no tiene una palabra para ellos. Y en vivo, ahí, no en vivo, pero grabado, y este tenía la cámara ante mí, ¿no? Y como digo, el micrófono en la boca casi, y este es haciendo esa pregunta, ¿no? Y yo no quería darle vuelta y correrme. Y digo, sí voy a dar una palabra. Y digo, señores, ustedes que están ahora siendo candidatos para presidencia de la República, era presidente, sí, la República, déjenme decirles algo. Uno de ustedes va a ganar. Los demás van a perder. Lo importante no es esto, ni la ganada ni la pérdida. Lo importante es qué es su vida de aquí a 20 años. Porque la presidencia viene y va. El que entra al puesto de presidente viene y va. Eso viene y va. Su vida permanece para siempre, hasta que mueran. Así que lo importante no es si ganan o no ahora esta presidencia. Lo importante es qué será su vida de aquí a 20 años. Y yo le digo que será de acuerdo a su honestidad.

Si son honestos, de aquí a 20 años, ganen o no ganen la presidencia, de aquí a 20 años darán gracias a Dios por su integridad, totalmente íntegros. Total integridad. Y total quiere decir esto, con T mayúscula, O mayúscula, y T mayúscula, y A mayúscula, y L mayúscula. Todo mayúscula. Total integridad. De aquí a 20 años darán gracias a Dios porque fueron íntegros. Ganen o no ganen la presidencia, lo importante no es ganar la presidencia, lo importante es sembrar semillas de total integridad, porque sus hijos van a cosechar después. ¿Y qué cosechan? Lo que usted sembró. Absoluta integridad. Eso es importante, hermanos. Si algo tengo yo que decir a los hermanos, que cómo vivir su vida, pues yo llamo esto el carácter del siervo de Dios. El carácter del siervo de Dios debe ser totalmente íntegro hasta el fin. Totalmente íntegro. Número dos, a propósito, eso quiere decir en sus negocios, eso quiere decir en sus impuestos, eso quiere decir en la promoción. Muchas veces yo veo promociones de evangelistas que yo sé no son ciertas. Por ejemplo, vi una promoción en Estados Unidos de un evangelista que decía que y ya tenía fotos de grandes gentes que llegaron, grandes cantidades de gente que llegaron, y él en medio de las fotos, y él decía cómo había sido, y todavía no había comenzado la cruzada. Imagínense, o sea que se adelantó él para hacer su promoción, y no, ni siquiera había comenzado la cruzada todavía. Mentira, seguro que mentira. Engaño, seguro que engaño. Falta de integridad, seguro que falta de integridad. Eso es falta de integridad. Era un ministro, se supone grande, que iba a ir a este lugar. Quizás fue al lugar, yo no sé. Y quizás tuvo buena cruzada, yo no sé eso tampoco. Lo que sí sé es que esa falta de integridad marca la vida de uno. Y comienza a dejarlo a uno débil, y débil, y débil, y débil. Y a la larga pierde uno quién sabe cuánto. No tenemos que ser de falta de integridad, hermanos. Seamos totalmente íntegros. Bien, sigo. La segunda es, sea moralmente intachable. Lo habló el hermano, pero quiero leer ahora en pasaje, capítulo Gálatas, capítulo 5. Gálatas 5, y estoy leyendo del versículo 19 en adelante. Dice, las obras de la naturaleza pecaminosa se conocen bien. Inmoralidad sexual, impureza, libertinaje, idolatría, brujería, odio, discordia, celos, arrebatos de ira, rivalidades, disensiones, sectarismos y envidia, borracheras, orgías y otras cosas parecidas. ¿Quieren escuchar otra vez esa lista? Se lo voy a dar. Las obras de la naturaleza pecaminosa se conocen bien. Inmoralidad sexual, impureza, libertinaje, idolatría, brujería, odio, discordia, celos, arrebatos de ira, rivalidades, disensiones, sectarismos y envidia, borracheras, orgías y otras cosas parecidas. Y dice el apóstol Pablo a los Gálatas, les advierto ahora, como antes lo hice, que los que practican tales cosas no heredarán el reino de Dios. Es fácil entrar al cielo y es difícil entrar al cielo. Fácil porque es gratis. El Señor salva. Y nos salva, Dios gracias por su gracia bendita. Nadie lo merece, nadie lo merece. Y quien no cede el yo, eso que habló el hermano esa mañana y ahora en esta sesión, de ceder el yo es tan importante. Ceder el yo, quien no cede el yo, todavía no se ha arrepentido. No puede uno servir a dos señores. Tiene uno que ceder el yo. Yo no sé si conocen ustedes al hermano Panachuk. Andrés Panasiuk, ¿se le suena el nombre? Nunca lo han oído, Andrés Panasiuk, siquiera el nombre. Él cuenta de que una hermana le dijo, hermano Panasiuk, no sé qué hacer, porque estoy ya por perder mi casa. Problemas difíciles que hemos tenido. Y dice él, yo sé por qué lo va a perder. Y dice ella, ¿por qué? Porque es suya la casa. ¡Upale!
Qué increíble lección, ¿no? Porque es suya la casa. Por eso la va a perder, porque es suya. Hermanos, todos estos pecados se resuelven cediendo el yo. No siendo yo el importante, no siendo yo el que mando. Eso que habló el hermano esa mañana y ahora en esta sesión de ceder el yo es tan importante. Ceder el yo, quien no cede el yo todavía no se ha arrepentido. No puede uno servir a dos señores. Tiene uno que ceder el yo. Yo no sé si conocen ustedes al hermano Panasiuk, Andrés Panasiuk. ¿Se le suena el nombre? ¿Nunca lo han oído? Andrés Panasiuk. Siquiera el nombre. Él cuenta de que una hermana le dijo, hermano Panasiuk, no sé qué hacer, porque estoy ya por perder mi casa. Problemas difíciles que hemos tenido. Y dice él, yo sé por qué lo va a perder. Y dice ella, ¿por qué? Porque es suya la casa. ¡Upale! ¡Qué increíble lección, ¿no? Porque es suya la casa. Por eso la va a perder, porque es suya. Hermanos, todos estos pecados se resuelven cediendo el yo, no siendo yo el importante, no siendo yo el que mando, siendo Dios el

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Hola, ¿qué tal? Saluditos cordiales, un gusto inmenso, placentero de poder saludarte este día tan importante. Hoy es martes.

La gracia del Señor Jesucristo nos abraza, su Espíritu Santo nos alienta siempre. Él nos llevará de victoria y en victoria. Camac amigo, Camac Wauki, un pequeño servidor. Emanuel Lamar te saluda desde la Perla del Pacífico. Puerto Principal, Guayaquil, Ecuador. Saludos muy cordiales, Tucuño Canchi, Gaillo, Cuna, Runa, Cuna, buenos días, buenos días. Ahí costalado, Pitrabajas, Cuna, Causas, Cuna, Ajipunya, Chimborazo, ya estamos conectados a través de dos frecuencias. 98.5, tu voz cristiana. Estamos conectados también a través de la 98.5 FM, Radio Estéreo Alausí, Cantón Colta, Cantón Guamote, Alausí, Payatanga, sus parroquias y comunidades aledañas. Queremos saber dónde nos escuchas. Envíe un mensajito a nuestro número de WhatsApp de Radio Z1, directo a la cabina, al 096-846-3752. Gracias, Tungurahua, Cotopaxi, la ciudad de flores y de frutas. Estamos a través de la 102.5 FM. Nueva revelación, Kikinkunahuan, Ayukuna, buenos días, buenos días. Este día tan importante, a pesar de duros momentos, tal vez el Señor nos está permitiendo vivir, pero seguimos adelante. Porque Jesucristo va delante de nosotros. Si Él no está con nosotros, nada podemos hacer. Pero si Él está en nuestra barca, todo es posible. Hola, ¿qué tal, amigos y amigas en el mundo entero? 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Hoy es martes, ya está sonando.

Saludos muy cordiales, hermano Wilson. Hermano Wilson Cruz, Aji Punya Ayu. Saluditos muy cordiales, fiel oyente, fiel seguidor. Recorriendo las rutas ecuatorianas. Wilson Cruz, familia Ortiz en la provincia 24. Saludos muy cordiales, Pastor Antonio Paz se conecta con nosotros. Aji Punya, Wauki Pastor Rimanaya. Ministerio Fuego Abrazador, Cantón Durán. Y también Unión de Pastores Evangélicos Quichuas en Durán. Un abrazo. Gracias a cada uno de ustedes en este día maravilloso. Estamos ya cerquita para poder disfrutar la palabra del Señor. El objetivo final. Este viernes, no se olviden, este viernes 2 de octubre hay una cita con el Señor para escuchar palabra de Dios edificante en la voz del Pastor Pedro Yauri Poma, que viene desde Cuenca. Usted dice, ¿dónde será ese evento? Acá en la costa, en nuestro vecino Cantón Durán, en toda la avenida principal, avenida Juan León Mira, detrás de la urbanización San Gabriel, así es, no, San Gabriel, perdón, al ladito de la estación de taxi rutas. Desde Elsa Durán a Guayaquil, allí estamos. Un tiempo maravilloso estaremos con el Pastor Pedro Yauri Poma. No se olvide, ministerios, siervos del Señor y las siervas del Señor, todos cordialmente invitados, 2 y 3. Pero antes, amables oyentes, antes, siempre hay un antes, siempre hay un preámbulo antes. Estaremos disfrutando también de un momento maravilloso en el cumpleaños de nuestro pastor Carlitos Vaya Guapi. Acá en la nave de radio.

Z1, mañana miércoles, 6 de la tarde en adelante, los amigos. ¿Dónde están los amigos del pastor Carlitos Valla? Los pastores, los líderes, los diáconos, los ancianos, esos amigos y amigas que dicen: pastor Carlitos, saludos. Hoy es tiempo de estar juntos con nuestro pastor. Mañana es su cumpleaños. Y la Misión Cristiana Evangélica Las Buenas Nuevas del Ecuador les hace una cordial invitación a toditos, a todo el pueblo de Dios, si es posible en todo el Ecuador. Usted puede acercarse a las calles Lizardo García y Clemente Vallén. Lizardo García y Clemente Vallén, Guayaquil Centro. En los bajos de Radio Z1, allí será la celebración. Hacen una cordial invitación la Misión Cristiana Buenas Nuevas del Ecuador. Mañana, 6 de la tarde. Habrá salmistas presentes, habrá mariachis, habrá sorpresas. Les hace una cordial invitación el secretario ejecutivo de la misión, doctor Rubén Cepeda. Gracias, dice por acá hermano Lamar, por la invitación, claro que sí. Angie Punya Wauki Emanuel dice: a full sintonía en Cantón Durán. Un saludo a la familia Fuego Abrazador Durán y Aguachi. Qué bueno. Que el reino de Dios se expanda, estimado pastor amigo Antonio Paz y su equipo de trabajo de Unión de Pastores, que ellos estarán haciendo la apertura, la inauguración de este maravilloso tiempo que hemos denominado, que se celebrará en nuestro vecino Cantón Durán. Los años pasan, claro, pero la roca permanecerá de generación en generación, ¿no es cierto? Por ejemplo, la primera generación ya se fueron con el Señor, la segunda también, la tercera también casi, pero nuestros hijos, nuestros nietos y nietas seguirán con ese legado de Jesucristo. Ese es el objetivo final de la Iglesia Visión de Dios Durán, que hacemos una cordial invitación para el viernes. Mañana es la fiesta del pastor. Saludos muy cordiales, un abrazo, estamos llegando. Luchito Maggi, saludos Luchito. Un abrazo, Dios bendice a Chihuahua y Luchito. Luis. Saludos muy cordiales, un abrazo.

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1: 10 de la mañana con 28 minutos. 10 de la mañana con 28 minutos. Si Dios mediante, para nuestros grandes oyentes, para nuestros seguidores de Radio Z1, Estéreo Lausí, nueva revelación. Si Dios mediante, estaremos llevando a cabo en vivo y en directo desde nuestro vecino Cantón Durán, donde escucharemos palabra de Dios, un tiempo maravilloso, cantando y alabando al Señor, al Rey de Reyes y Señor de Señores, a través de tu estación favorita, Radio Z1. Muchísimas gracias. La gentileza de nuestro querido pastor Carlitos Valla, que ayer personalmente me llamó y me dice: hermano Lamar, por favor, ¿puede transmitir su evento los días viernes y sábado? Muchísimas gracias, pastor Carlitos Valla. La verdad, no esperábamos esa sorpresa, pero así es el Señor, porque Él conoce con qué intención, con qué sueño, con qué anhelo estamos haciendo este maravilloso evento. Más que un evento, será un impacto. Queremos que la palabra de Dios corra en ese sector, aunque nos pintan que no, a Durán, ni en sueño quiero ir a Durán, dice. Pero sabemos que cuando hay un pueblo se une, cuando un pueblo proclama a Cristo, nada ni nadie podrá separar del amor de Cristo, y la palabra de Dios correrá como ríos de agua viva. La Biblia dice que la fe viene por el oír, y el oír la palabra de Dios. Eso es lo que queremos, y también estamos orando. También hay una comitiva, hay un grupo de intercesores de nuestra congregación y algunos amigos y amigas que se han unido. Hay muchos me han preguntado: hermano, ¿qué pasó? Mire que ahorita está lloviendo, cuidado. Nosotros hemos confiado en el Señor. Hemos dicho: Señor, que sea tu voluntad. Aunque llueva, aunque relampaguee, pase lo que pase, esas dos noches en ese lugar, aunque sea mojaditos, se predicará las buenas nuevas de Jesucristo. Que saluditos muy cordiales a toda la iglesia, todos cordialmente.

Así es Jesucristo, nuestro Redentor. Canta Salmista Rey de Paz. Un saludo muy cordial, Luchito Maggi. Dice, buenos días, hermano Emanuel. Saluditos. Y saludos a la hermana María Sitimbay y su esposo, José Guacho. Y su hermana Petrona Sitimbay y Rosa Sitimbay. Saludos a toda la familia, dice Luchito Maggi. Muchísimas gracias desde Cuenca, en el sector austrio de nuestro país.

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Exactamente, ya tenemos 10 de la mañana con 59 minutos. Gracias por su amable y fina sintonía. Tus emisoras favoritas desde Guayaquil, Ecuador, Z1, Quichua, en Chimborazo, Estéreo Alausí FM, en Tungurahua, en Cotopaxi, Radio Nueva Revelación en FM. Muchísimas gracias, un abrazo, Dios bendice a Chuntucuñucanchigay.

Y yo con Arrona Cuna, Dios lo pague, Cancunapa, reportes de sintonía y mañana se llama Usca 096-846-3752, Ocuman, Dios lo pague, Cancuna, Quisca, Cuscamanda, a ver, 096-846-3752, Ocuman, Cancuna, Quisca, Cuscanguichi, y ahí te Dios bendice, un hermano José Manuel Inguillay, dice hermano Lamar, saludos muy cordiales desde Ambato Centro. Estamos a full volumen, muchísimas gracias familia Inguillay. Otro mensajito llega, dice hermano Lamar, saludos para José Mendoza, en Centro de Alausí, en Pueblito Mágico. Escuchamos, dice Radio Estéreo Alausí, gracias.

Escuchamos, dice Radio Estéreo Lausim. Gracias, gracias. Allí mismito está Lucho, Luchito, ¿cómo estamos? Gracias para toda la familia Guamán, familia Ortiz. Dios bendice a Chun. Leito Dios bendice a Chun Cunanca y Sumac Punya, Chimborazo, Peoya Cucuna. A través de 98.5 FM. Otro mensajito que está llegando desde nuestro páramo querido, desde el sector de Guamote, dice: mi nombre es Josefina. Hermano Lamar, saludos muy cordiales acá en Guamote a full volumen. Gracias, Josefina. Jorgito Armando Malán, dice: hermano Lamar, saludos muy cordiales desde el sector de Colombe a full volumen. Gracias. A través de la 98.9 FM. Muchísimas gracias a nuestros amables oyentes en sus frecuencias favoritas. ¿Quién ha dicho, dice, que la radio no se escucha, se siente, dice, ah? Claro que sí, nada ni nadie podrá apagar las emisoras. Los clásicos, los antaños de todos los tiempos son las emisoras dentro de una frecuencia. Aunque las redes sociales nos han querido sacar, ¿no?, de la cobertura, sacar de las transmisiones, pero la radio sigue más campante, con más fuerza. Mientras muchos tienen que pagar por un internet, nosotros seguimos gratichis, llegando a cada hogar, a cada sector donde no llega el internet. Allí estamos, en las ondas de frecuencia modulada en Costa Sierra. Un abrazo, Dios bendice a John, dice hermano Lamar, saludos muy cordiales. David, te saluda, a ver, David, ¿qué? Allá David Mania, saludos cordiales, Dios bendice a John. Esto debe ser en Ambato. Otro mensajito, dice hermano Lamar, saludos cordiales para Josefina Anilema, dice hermano, acá en Chimborazo, en el sector de Colombe, estamos a full volumen. Gracias, muchísimas gracias. Gracias, hermana Laura. Laura L, ¿quién será? Pero bueno, gracias por el mensaje en Alausí Centro, dice hermano Lamar, saludos muy cordiales con viejitas pero ungidas. Muchísimas gracias para nuestra maravillosa audiencia. Otro mensajito que está llegando, dice hermano Lamar, envía saluditos en la ciudad de Ambato. Estamos a full con la 102.5 FM. Muchísimas gracias, familia Cepeda. Otro mensajito, dice hermano Lamar, saludos para toda la familia Roldán, acá en San Alfonso de Tío Cajas, a full volumen, dice, hoy martes. Muchísimas gracias. Dios bendice a Chuntuco y Yucanchi, Gay, Yucuna, Runa, Cuna. Recuerde, queremos saber su sintonía. ¿Dónde nos escuchas? Al 096-846-3752. A ver, Kiska y Kiska y Guauquico. 096-846-3752. Ocuman Kiska. Queremos saber dónde nos escuchas. Otro mensajito, dice hermano Lamar, yo escucho por medio de la aplicación de la radio. Saludos y bendiciones. ¿Desde dónde? ¿Desde dónde? Pero muchas gracias por su sintonía total. Otro mensajito que está llegando por acá. Saludos muy cordiales, hermano Lamar, dice, estamos a full volumen acá en la ciudad de Cajabamba. Dios bendice a Chon, dice, gracias, un abrazo. Que el Señor me lo bendiga grande y poderosamente. Otro mensajito, dice hermano Lamar, saludos, full sintonía con el pastor Félix Alcocer y con toda la familia. También saludos cordiales allá en Guayaquil, a la familia Lema, familia Quito, en Nueva Prosperina, Dios bendiga, dice, ¿eh? Gracias, acá en Tungurahua, familia Alcocer Lema. Saluditos cordiales, estamos a full sintonía, dice, a través de la 102.5 Nueva Revelación. Muchísimas gracias a nuestros amables oyentes en Tungurahua, en Cotopaxi. A ver, acá otro mensajito que está llegando, vamos a leer. Saludos cordiales, dice hermano Lamar, que Dios les bendiga siempre, full sintonía en la tierra de las flores y las frutas. Luchito Guaya, saludos cordiales, allí Punya Huauquico. A ver, Mari Yucaya dice, ¿qué dice Mari Yucaya? Saludos hermano, dice, Dios bendice a Chun. A full volumen siempre con mi radio favorita, dice, ¿eh? Radio Z1 Guayaquil, gracias, un abrazo de

capital de los ecuatorianitis. A ver, otro mensajito por acá, rapidito, rapidito. Ah, ya, hermana Elenita, Elenita Tutasi. Ella también está escuchando en la capital de los ecuatorianos, dice acá, sintonizando viejitas pero ungidas. Muchísimas gracias. Otro mensajito, otro mensajito. Francisco dice, saludos cordiales. A volumen alto, dice acá en la ciudad de Guamonte. Seguro, seguro, ¿no? Ah, ya, por acá dice hermano Lamar, saludos en Secao. La familia Vaya, por favor, ponga su mamita. ¿De quién? De Andrés Vaya. Lo tenemos nuestro audio. Pila de una, complacemos a nuestros amables oyentes. La voz de Andresito Vaya, ¿por dónde anda? Ese mismo que nos hace reflexionar. Estas maravillosas melodías. No se escucha solamente el Día de las Madres, sino todos los días para tener en mente, en el corazón, sobre todo poniendo en práctica, ¿no? Dichosos los que tienen todavía a su mamita a su lado, ¿no? Pero para los que ya perdimos, los consejos vivirán siempre en nuestros corazones, en nuestras vidas, con nuestra familia. Eso vamos, maestro, disfrutar esta maravillosa melodía y mensaje para los hijos. Nos hace reflexionar.

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1: 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Exactamente, ya tenemos 11 de la mañana con un minuto en el Ecuador continental, una hora menos en la provincia insular de Galápagos, Dios lo pague.

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Bueno, es la voluntad de nuestro papito Dios. 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Amables oyentes, nos recordamos, bueno, también hoy queremos invitar a reflexionar sobre algo que muchas veces, amables oyentes, comprendemos, ¿verdad? Demasiado tarde, ¿no? El verdadero valor de una madre mientras está con nosotros. Amables oyentes, una madre no solo nos dio la vida, muchas veces fue quien estuvo presente cuando nadie más estaba. Quien secó nuestras lágrimas, celebró nuestros pequeños triunfos y nos dio fuerzas cuando sentíamos que no podíamos continuar. A veces nos acostumbramos, ¿no?, tanto a su presencia que olvidamos decirle gracias, mamá, o por lo menos decir mamá, te quiero, mamá, eres importante para mí. Amables oyentes, no esperemos a que llegue el día en que solo podamos llevarle flores a una tumba. Las flores, amables oyentes, más hermosas, quería decir que las flores más hermosas son las que podemos entregar en vida, ¿no es cierto? Por ejemplo, un abrazo, una llamada, una visita, una palabra de cariño, un poco de nuestro tiempo. Por ejemplo, si tienes a tu madre, amable oyente, contigo, acércate a ella. Si puedes llamarla, llámala. Si existe alguna herida entre ustedes, quizás hoy sea un buen día para comenzar a sanar. Amables oyentes, porque una madre no necesita grandes regalos para sentirse amada. Muchas veces solo necesita saber que sus hijos la recuerdan, la valoran y agradecen todo lo que hizo por ellos, ¿no? Amables oyentes, amemos a nuestras madres en vida, porque el amor que se demuestra a tiempo se convierte en un recuerdo que permanece para siempre. Así que hoy, cada oyente pueda preguntarse, ¿no es cierto?, ¿cuándo fue la última vez que le dije a mi madre cuánto la quiero? ¿Ah? Si todavía puedes hacerlo, no esperes mañana, porque puede ser muy tarde, ¿no es cierto? Puede ser muy tarde. Dichosos y dichosas los que tienen aún con vida, a su mamita, ¿verdad? Para los que ya perdimos, ¿no es cierto? Ya nos quedan nada más esos recuerdos, esos consejos ahora a nosotros, a los que ya no tenemos madrecita en vida, nos queda poner en práctica esos consejos sabios de nuestras mamitas y vivirla, no solamente vivirla también, sino también enseñar a nuestros hijos de la manera como a nosotros nos formaron nuestras mamitas, muchas veces con un carácter fuerte, muchas veces con un látigo, pero ha sido para bien de cada uno de nosotros, ¿sí o no? Y gracias a mi mamita, por ejemplo, ya descansa en paz. Tengo esperanza, tengo la certeza, la seguridad que mi mamita está descansando en paz. Sé que un día el Señor me va a permitir ver a mi madrecita, a mis seres queridos, que también muchos de ellos ya partieron a la presencia de Dios. Pero hoy recuerdo, hoy estoy experimentando lo que es perder a una madre, a esa persona cariñosa, a esa persona amorosa que siempre esperaba en casa, siempre decía: hijo, ¿cómo te fue? Hijo, ¿cómo están los hijos? ¿Cómo está su esposa? ¿Cómo están viviendo? Siempre esa persona ya nos hace mucha falta. Y siempre mi mamita, una de las virtudes, aparte de todos los consejos, tenía es que siempre decía, si de pronto mi papi cocinaba, de pronto mi hermana o mi esposita, de pronto cuando estemos allí en la casa de mis padres, siempre decía: por favor, a mi hijo, dele con una presa grande. Tremendo, ¿no? El amor de una madre.
¡Ay, increíble! Esos recuerdos siempre vivirán en nuestros corazones. Creo que cada hijo o hija tenemos esos recuerdos inolvidables que nos ha dejado nuestra madrecita. De verdad, muchísimas gracias a nuestra maravillosa audiencia que nos están ayudando a seleccionar, a reproducir las canciones, las alabanzas, y nos ha hecho

0: recordar con este maravilloso tema, ¿no es cierto? En especial para Alaja Mamita, Suma Mamita, que cantó Andrés Valla, y sobre todo nuestras madrecitas, aparte de todo el halago, el amor, la exhortación, siempre, siempre nos decía, wow, de pronto, ñata, Dios manta, caro y aspa, caticungui, mañata, cambaguareme, cambaguaguacuna, Dios manta, caro y aspa, puricunguiman. O sea, siempre era palabras de advertencia de nuestras mamitas, ¿sí o no? Así que con esta maravillosa melodía que viene a continuación en la voz de Fidel Quinte, nos recordamos esos consejos, ¿no es cierto? Esas exhortaciones de nuestras mamitas. Vamos, maestro, suelte la pista de una, eso.
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Exactamente, exactamente. 11 de la mañana con 28 minutos, maravillosos temas clásicos de aquellos tiempos. La voz de Trío Trizas. También estarás escuchando en vivo y en directo en primera fila. Así que corre, hermano, y adquiere su boleto que es totalmente gratis. Así es, este 10 de octubre será el lanzamiento número 3. Volumen número 3 del trío 3As en la ciudad bonita, la Sultana de los Andes, en la iglesia Musujuiñay de la ciudad de Sultana de los Andes. Tremendo, será tremendo. Una noche acústica con los mejores éxitos del trío 3As. Cordialmente invitados. A ver, los que están cerquita de Riobamba, como es Ambato, la tierra de flores y de frutas, hay noche acústica. El lanzamiento oficial del volumen número 3. Saluditos muy cordiales, hermano Carlitos. Carlitos Lema, la voz principal. Muchísimas gracias por la invitación. Si Dios mediante, allá estaremos en la ciudad bonita, la Sultana de los Andes. Así que gracias por sintonizarnos. Gracias también en vivo y en directo. Estará Radio Estéreo Alausí FM 98.5, 98.9 desde Chimborazo. Bueno, acá, si nuestros principales permiten, vamos a estar copiando la señal. ¿Qué le parece, Carlitos Lema? Pero siempre nosotros, Z1, siempre estamos reproduciendo Trío 3As desde que se iniciaron. Bueno, lo hacemos para la gloria de Dios sin ningún tipo de compromiso. La gloria es de Cristo. Ellos comenzaron en tiempos de pandemia. ¿Cómo han crecido? Trío 3As, no solamente ellos, también generaciones que siguen atrás, niños, jóvenes, cantando estas maravillosas melodías. Es una gran bendición. Así que vamos por más, Trío 3As, este 10 de octubre. Pero antes, amables oyentes, mañana les esperamos en las calles Lizardo García y Clemente Ballén para celebrar juntos un año más de vida del siervo del señor pastor licenciado Carlos Valle Guapi, que está cumpliendo un año más o un año menos. La gracia de Dios ha sido tan bueno en este hombre de Dios. Sus sueños, sus anhelos se han cumplido. Hace muchísimos años, cuando nos conocimos, hace cuántos años, era casi 20 y pico de años.

25, un poquito más, cuando ellos, como siervos del Señor, que ya eran en esos tiempos, ¿no? Hace 25 años atrás, organizaron un maravilloso evento por primera vez acá en Guayaquil, en el estadio George Capel. Allí estuvo el niño predicador, que hoy en día ya es jovencito, casado, es papá también, ¿no? Que vive en Estados Unidos, pero en aquellos tiempos era un niño predicador. Y sorprendente el respaldo del Señor en aquellos tiempos. Full, llenito el estadio Capel. En esos tiempos tuve el privilegio de conocer al pastor Carlitos Valla, cuando este humilde servidor colaboraba, trabajaba en otro medio secular, que yo creo que uno de los medios seculares que transmitimos en vivo y en directo aquellos tiempos. Este maravilloso evento que se llevó a cabo acá en el puerto principal. Tuvimos la gran oportunidad de conocernos con Pastor Carlitos Valla. Y mira cómo ha pasado el tiempo, las épocas. La historia ha cambiado. Hoy en día estamos acá. En esos tiempos él decía: yo quiero tener una emisora, una radio para difundir el mensaje de la palabra del Señor, totalmente gratuito. Y es eso lo que estamos haciendo acá en Z1. Los hermanos, las hermanas que tienen programaciones acá en Radio Z1 no pagan ni un solo centavo. Lo que sí nosotros hacemos es difundir la palabra del Señor a tiempo y fuera de tiempo, porque para aquello el Señor nos dio este medio de comunicación acá en el puerto principal. Entonces ya ahora, hace 6 años atrás, venimos colaborando con Z1 Internacional, como Dios nos ha unido en estos grandes sueños, con el único fin de pregonar el Evangelio, ¿no? Así que mañana estaremos también un poquito, ¿no?, recordando aquellos tiempos, de la manera como el Señor levantó a este, como él siempre dice, a este siervo inútil. Pero ha sido de un corazón grande, bondadoso, como Dios siga sosteniendo, no solamente con la emisora, sino también a través del ministerio de la iglesia. Antes, hace muchos años atrás, ellos tenían un lugar pequeño, en un lugar, claro que sí, en pleno céntrico, pero era un lugar pequeño. Hoy en día, gracias a Dios, el Señor ha bendecido con un lugar casi de 1,000 personas que pueden entrar acá en el auditorio de Radio Z1, Misión Cristiana Evangélica, las buenas nuevas del Ecuador. ¿Cómo ha pasado el tiempo? Ya mañana vamos a cantar y vamos a decir: está poniendo viejito. ¿Quién será el que va a quedar en vez de Pastor Carlitos Valla? El Señor sí ya lo sabe, el pastor también, ¿no es cierto? Así que mañana honraremos la vida de nuestro Pastor Carlos Valla en las calles Lizardo García y Clemente Vallén. La Misión Cristiana Evangélica, las buenas nuevas del Ecuador, ya están haciendo los preparativos. No sé qué sorpresas, porque nuestro hermano Rubén me ha dicho: hermano Lamar, mañana habrá sorpresas para nuestro pastor. Aunque él ya sabe, conoce todo, ¿no? Bueno, lo importante es, gracias por la cordial invitación. Si Dios mediante, mañana estaremos con toda la familia, estaremos también con algunos amigos y amigas de la radio, que el Señor nos ha tenido esta gran oportunidad de conocernos y trabajar con Él, ¿no? Así que mañana daremos gracias al Señor por la vida de nuestro pastor Carlitos Valla y su amada esposa, la pastora Marta Tambo Morales. A pesar que ellos físicamente no tienen de sangre como hijos o hijas, pero tienen muchos hijos e hijas, miles y millones de hijos, ¿por qué no? Por fe, que mañana darán tributo a Dios por la vida de su siervo, ¿no? Así que les invitamos, amigos y amigas. Allí te quiero ver mañana, a ver dónde dice mi pastor Carlos, que mi pastor Carlos es así, que mi pastora Martita es así. Mañana, dice, mañana se podrá ver. Así que están cordialmente invitados. Y luego, amables oyentes, no se olvide, el después sería, ¿no?, el día viernes, amables oyentes, el día viernes. No se olviden, el día viernes nos vamos, después del cumpleaños del pastor, nos vamos a Durán. ¿A qué nos vamos a Durán? Porque ya el día mañana miércoles, ya vamos a comer bien, vamos a comer asadito. ¿Qué dice, doctor?

Rubén Cepeda. Va a haber, dice, parrillada mixta. Hay comidas, dice, que hemos preparado para todos los que estarán visitando en el cumpleaños de nuestro pastor. Así que mañana hay full comida también, aparte del programa de Acción de Gracias a Dios. Luego de haber disfrutado esta fiesta, no se olvide, el día viernes a las 7 de la noche, usted y yo tenemos la cita en Durán, en toda la avenida principal, Juan León Mera, detrás de la urbanización San Gabriel, cerquita, a pocos metros de la estación de taxis Rutas Elsa Durán, Guayaquil. No hay cómo perderse, está en toda la avenida principal. Rogamos al Señor y tenemos fe que mañana, perdón, el día viernes, el día sábado no lloverá, porque la palabra de Dios es la que va a llover en ese sector de bendición. Así que todo el pueblo de Dios están cordialmente invitados. El día viernes estará predicando Pastor Pedro Yauri Poma desde Cuenca. El día sábado estará con la palabra del Señor Pastor Adán Lema. Y no puede faltar los tiempos de adoración y alabanza con diferentes ministerios de coros, damas y caballeros, grupos folclóricos. No puede haber también danza cristiana y danza exaltación al rey. Estará abriendo la apertura de especiales para la gloria del Señor Jesucristo. Así que les enviamos saluditos para toda la familia Misión. Buenas nuevas todos el día viernes, después de la fiesta del pastor, ¿sí o no? Gracias, un abrazo a toda la iglesia. Los caminos nos dirigen a Durán. Los días 2 de octubre y 3 de octubre tienes una cita con el Señor en Durán. Gracias al Señor con el lema. Así es, los años pasan, pero la roca permanece de generación en generación. Ese es el lema de esta maravillosa organización que hemos realizado, ¿no? Muchísimas gracias, un abrazo, Dios me lo bendiga grandemente. En esta maravillosa mañana, Z1 Internacional, Radio Estéreo a la UCI FM, también muchísimas gracias al hermano licenciado Rodolfo Cepeda. Nos ha dicho, hermano Lamar, no se preocupe, nosotros acá como si nosotros tuviéramos los derechos de transmisión, estaremos a full volumen y transmitiendo para todo Chimborazo. Gracias también, nos ha confirmado ese apoyo. Gracias también, ayer lo hizo Pastor Carlitos Valla. Muchísimas gracias, Dios me lo bendiga. Ya hemos enviado también una invitación al hermano Emanuel Anilema en la 102.5 FM Nueva Revelación. Seguro que sí, seguro lo hará. Así es, lo tenemos pendiente en fe en Cristo. Un abrazo, Dios me lo bendiga. Y ahí está Dios, bendición por acá, dice hermano Lamar. Dice, ponga esa alabanza de quién. A ver, por acá vamos a leer rapidito. Ah, ok, listo. Ay, Señor, se me fue ese temita. Gracias a nuestros amables oyentes que nos están enviando saluditos. Dice, ah, ya listo. Dice, hermano Lamar, ponga esa alabanza que dice sediento. ¿De quién no es sediento? No, es el otro. El danzante, esa es la que está pidiendo. Gracias para Joselito Ilvis. Saludos muy cordiales en Chimborazo. Dios me lo bendiga.

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1: 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Por eso, hermanos míos, ya que Dios es tan bueno con ustedes, les ruego que dediquen toda su vida a servirle y hacer todo lo que Él le agrada, así como se le debe adorar. Ya no vivan como viven todo el mundo. Al contrario, cambien de manera de ser y pensar. Así podrán saber qué es lo que Dios quiere, es decir, todo lo que es bueno, agradable y perfecto. Dios en su bondad me nombró apóstol y por eso les pido que no se crean mejores de lo que realmente son. Más bien, véanse ustedes mismos según la capacidad que Dios les ha dado como seguidores de Cristo. El cuerpo humano está compuesto de muchas partes, pero no todas ellas tienen la misma función. Algo parecido pasa con nosotros como iglesia. Aunque somos muchos, todos juntos formamos el cuerpo de Cristo. Dios nos ha dado a todos diferentes capacidades según lo que Él quiso darle a cada uno. Por eso, si Dios nos autoriza para hablar en su nombre, hagámosle como corresponde a un seguidor de Cristo. Si nos pone a servir a otros, sirvámosle bien. Si nos da la capacidad de enseñar, dediquemos a enseñar. Si nos pide animar a los demás, debemos animarlos. Si dice compartir nuestros bienes, no seamos tacaños. Si debemos dirigir a los demás, pongamos en ella con todo nuestro empeño. Y si nos toca ayudar a los necesitados, hagámoslo con alegría. 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

Exactamente, ya tenemos 12:02 en el Ecuador continental, una hora menos en la provincia insular de Galápagos. 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Hoy es martes y acompañamos con bonitas alabanzas del ayer, de hoy y de siempre, con un formato totalmente diferente en tus oídos. Recuerden, amables oyentes, nosotros no competimos, edificamos con la palabra del Señor. Qué maravilloso tiempo que escuchábamos la palabra en la voz del pastor Alberto Copa. Y justamente voy a tener la oportunidad de estar el día 10 de octubre en la ciudad de Riobamba, de escuchar la palabra de Dios en la voz del pastor Alberto Copa, en la iglesia Musujuiñay, donde será el lanzamiento oficial del trío 3As, este 10 de octubre a las 7 de la noche será el lanzamiento oficial del trío 3As, volumen número 3. Bonitas alabanzas de antaños en la voz del trío 3As. Cordialmente invitados a nuestros amables oyentes que nos escuchan en Chimborazo el día 10 de octubre será el lanzamiento número 3 del trío 3As. Todos cordialmente invitados y invitadas, donde también estarán presentes como solista Asitimbay con todos los éxitos de aquellos tiempos, también amables oyentes. Así es, estarán presentes también dúo, diferentes dúos, ¿no? También estarán diferentes salmistas, invitados especiales. Es una cordial invitación del trío 3As. Muchísimas gracias. Recuerden, el 10 de octubre, 7 de la noche, en la iglesia Musujuiña y ciudad de Riobamba, será la acústica del trío 3As, lanzamiento oficial de su volumen número 3 en audio y video. Una noche inolvidable. También estará, dice, dúo Pan de Vida. Qué bueno, qué bueno. Dios me lo bendiga grandemente a todos los hermanos y hermanas que están organizando. Pero antes, no se olviden, prohibido olvidar, mañana hay fiesta. Gracias, en este momento estamos recibiendo el mensaje del coordinador general, hermano Rubén Cepeda. Dice, no se preocupe, dice que habrá alimentos para todos los presentes, pero antes celebraremos la vida de nuestro pastor, daremos gracias a Dios en su cumpleaños como debe ser, dice nuestro hermano Rubén Cepeda, coordinador general de la organización del cumpleaños de nuestro pastor Carlos Valla. Mañana 6 de la tarde en adelante, usted tiene que estar también ya en primera fila. Cuidado, se quede sin asiento, porque llegarán los amigos y amigas, hermanos y hermanas en Cristo, pastores conocidos que vienen a honrar a la vida de nuestro hermano pastor, director de la radio Z1, licenciado Carlos Valla. Así que póngase pila. Juancito Puma dice que ya estoy preparando una porción grande, dice, de fritadas de Doña Eva para mañana. Mañana que será el cumpleaños de mi pastor, dice Juan Puma. Saludos muy cordiales en su empresa Fritadas Doña Eva, al ladito de TC Televisión, frente del antiguo aeropuerto Simón Bolívar, en la avenida principal de Huancán, Tamarengo, así es, ¿no? Acá en el puerto principal, escuchando, dice, acá con toda la clientela. Muchísimas gracias, hermano Juancito Puma. Póngase pila mañana con esa fritada. Bueno, el hermano Rubén Cepeda dice, él está preparando, dice, él está a cargo de todo lo que tiene que ver una parrillada mixta. Y el hermano Juan Puma dice que él está encargado de todo lo que tiene que ver la fritada, que tiene que ver el hornado con motecito, como él siempre sabe despachar. Así que póngase pila, Juancito Puma, no se me pierda. Gracias, José G.I. ¿Qué será José G.I.?
medio conocido, pero bueno, les enviamos saluditos cordiales. Así que póngase fila mañana. Mañana es la fiesta en vida, hermanos. En vida, ya, Yacotín. Guaños Cajipaya, Iñuca Pastora, Iñuca Cunaya, Iñuca Juyas Pastora. Nada, en ese momento ya no va a escuchar nuestro pastor. En vida es todo, en vida, ¿sí o no? En vida hay que honrar al pastor. Así que póngase pila mañana les esperamos. Por acá José Lema dice, a mí no me han invitado. ¿Quién ha dicho que a mí también han invitado? Yo tengo que, de ley, debemos estar, querido hermano José Lema Tenesaca, dice, saludos muy cordiales para mi pastor Carlos Valla, dice. Así que mañana póngase pila José Lema Tenesaca. Debemos estar acá a las 6 de la tarde en adelante en el cumpleaños de nuestro pastor Carlos Valla. No se olvide, José Lamar también dice, hermano Lamar, mañana yo vengo con todo mi batallón. Por primera vez dice que voy a traer a mi esposa, voy a traer a mi hijo, voy a traer a mi familia. Así que no se preocupe que sí va a haber comida para todos. Así que Joselito Lamar, saludos muy cordiales. Ya mismo llega a las 2:30 de la tarde a su programación Causaita, allí Chiximicona. Evangelista José Lamar dice, yo mañana vengo con toda mi gente, dice. Así que póngase fila. Germán Cepeda, aumente agüita en esa olla. José Puma, aumente más carne, esa pulpa, esa misma pulpa. En esas fritadas de Doña Eva, que mañana será rica, deliciosa fritadas, hornado, rica parrillada. En el cumpleaños de nuestro pastor, en vida hay que comer. En vida yo también voy a romper la dieta mañana. Gracias, doctor Rubén Cepeda. Muchísimas gracias por la invitación. A todos los hermanos y hermanas de la Misión Cristiana Evangélica, las buenas nuevas del Ecuador. Ellos ya saben lo que tienen que hacer, dice, ¿ah? Qué bueno. En vida, hermanos, en vida, ¿sí o no? Así que mañana, cuidado, que yo no sabía, que a mí no me dijeron, que a mí no me enviaron la invitación. ¡Nada que ver! Ya todos saben, dice, que en Misión Buenas Nuevas, todos los años celebramos la vida del pastor Carlos Valla. Dice que habrá salmistas invitados, mariachi. Qué bueno, gracias Rubén Cepeda, que nos están enviando la información. La última información, dice, la oficial. ¿Qué más habrá, Rubén Cepeda? Ya, parrillada mixta, carne de res, de

0: oveja, chivo, ¿qué más? Mariscos. Wow, riquísimo. Y por el otro lado, Juan Puma dice, hermano, tranquilo, habrá hornado y fritada Doña Eva también en el plato. Chuzo, hay que ir full tarrinitas para Guanya. Así que mañana no se puede perder, mañana 6 de la tarde estaremos en la fiesta del cumpleaños de nuestro pastor Carlos Valla. Y también de pronto usted está en Riobamba, de pronto está en Quito, de pronto en Ambato, en Machala, de pronto en Venezuela. También hay muchas familias de la Misión Cristiana Evangélica Las Buenas Nuevas del Ecuador, en el mundo, en la Johnny, en los Estados Unidos. No se preocupen, no, usted no se queda afuera. Usted podrá ver y disfrutar y mandar esa bendición a su pastor. Así que mañana, a través de Radio Z1 Televisión, estaremos informando, estaremos transmitiendo. Así que póngase fila, así que no hay excusa para decir, no, la verdad, yo estoy acá en Riobamba. Danielito Valente dice, hermano, la verdad, yo estoy acá en Riobamba. Tranquilo, Danielito Valente. Usted podrá disfrutar a través de Radio Z1 Televisión y sus aliados, ¿no? Mañana. Así que, tranquilo, mañana vamos a enviar una cuentita, ¿no? Una cuentita, ¿qué le parece? Así es. De pronto, si usted no puede enviar regalo o no puede traer regalo, tranquilo, usted puede hacer una transferencia de lo que Dios ponga en su corazón. De esa manera también honramos al Señor y honramos a nuestro pastor. No importa la cantidad, sino el gesto, lo que Dios ponga en su corazón también. Así que como esto ya es público, hay que decir las cosas como son, ¿no? En vida, hermanos, en vida. Ñaguaños Cajipaya, culto rurachina, acción de gracias, que culto póstumo, ya yo creo que de eso deberíamos olvidar. En vida, hermanos, en vida, así que póngase fila, no se me esconda. Juancito, no se me esconda, Joselito, el chino. No se me esconda toda la familia, Misión Buenas Nuevas. Gracias, saluditos muy cordiales, dice. Eso, muy bien, el padrino de la fiesta, Juan Puma, dice, todos están cordialmente invitados. Ay, rica, deliciosa fritada, dice, gracias, Juancito Puma. Póngase fila, y mi señor, mañana te quiero ver con esa bendición. Saludos muy cordiales, hermano salmista Pedrito Lata Cepeda. Saludos muy cordiales a los tiempos, wow, que Mike Vitican, que me dijeron que estaba en Venezuela. Un abrazo, Dios bendice a John. Y luego de la fiesta, el día viernes, desde las 7 de la noche nos vamos a Durán. Como dice alguien, el pueblo dice, no, allá no me voy. Y donde las papas queman la niña en sueño, dice, ¿ah? Mentira del diablo, donde abunda la maldad, también sobreabunda el amor de Cristo. Así que desde ese lugar estaremos predicando la palabra del Señor el día viernes, 7 de la noche. La voz del pastor Pedro Yauripoma desde Cuenca. Y también la participación de los salmistas. Danza Cristiana estará con nosotros en la apertura. Danza Exaltación al Rey de la Misión Buenas Nuevas Guayaquil. Y todos los hermanos y hermanas, amigos y amigas, todos unidos, en ese lugar estaremos levantando una voz de salvación en Cristo. La predicación del pastor Pedro Yauripoma. El día sábado seguimos con la predicación del pastor Adán Lema y culminamos en esa noche. Y sobre todo, de pronto usted está en Quito, en Riobamba, en Ambato, en Machala, en el Ecuador entero, en el mundo entero, podrás disfrutar a través de la transmisión de Radio Z1 Internacional, a través de Radio Estéreo Alausí FM, en todo Chimborazo, y también a través de 102.5 FM, Nueva Revelación. Así es, transmisión oficial de nuestros predilectos, hermanos que han puesto esa disposición. Nos han dicho, hermano Lamar, cuente con nosotros, muchísimas gracias. Todo sea para la gloria y la honra de nuestro amado Señor Jesucristo. Muchísimas gracias, hermanos queridos, así que están cordialmente invitados. Buenas tardes, dice hermano Pedro Lata Cepeda. Saludos cordiales, hermano Emanuel Amar. Dios bendiga en su ministerio. Gracias. Muchísimas gracias, hermano Pedrito Lata Cepeda. Si de pronto me dijeron que estaba en Caracas, Venezuela. Si de pronto estás ya en el Ecuador, estás cordialmente invitado. El día viernes, sábado. Bueno, este humilde servidor estaré animando el día viernes, 7 de la noche en adelante. En Durán, en nuestro evento, hemos titulado pidiendo la dirección al Señor. Los años pasan. Así es, pero la roca permanece de generación en generación. La roca es Cristo Jesús. Él permanece siempre en generación, así que muchísimas gracias. En esta maravillosa tarde, que el Señor me lo bendiga. No se olviden, no se olviden, no se olviden, amables oyentes.
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Las muchas aguas no podrán apagar el amor. Cantares 8-7. Dos corazones, un mismo sueño y una promesa de amor eterno delante de Dios. 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
0: 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Familias del novio: desde Chimborazo, Puerto Viejo, Guayas, Durán. De parte de la novia: desde Quito, Otavalo, Ibarra, Barrio Cachaloma. Amigos y amigas, familiares de las provincias, todos están cordialmente invitados. Bienvenidos.

Ya tenemos 12 con 55 minutos, 12 con 55 minutos en el Ecuador continental, una hora menos en la provincia insular de Galápagos. Muchísimas gracias por su maravillosa y fina sintonía y ya despedimos con los saludos, ya estamos en los últimos minutos. Muchísimas gracias, no se olviden. Y el amor de Cristo está en todo momento. Nosotros somos quienes hacemos acepción de personas, pero en Cristo hay un solo amor incondicional, el amor ágape. ¿Sí o no, doctor Audio? Ya estamos despidiendo, pero antes queremos enviarles los saluditos. Gracias, Jerónimo. Malandis, hermano Namar, saludos muy cordiales desde Chimborazo. Estamos a full volumen desde el sector de Guamote, dice, casi llegando a Columbe. Se escucha maravillosa señal de Radio Estéreo Lausinos, dice, gracias, muchísimas gracias. En Guamote, hermana Cintia Ortiz, y ahí te Dios bendiciacho, hermano Moisés Anilema, a través de la 98.9 FM Radio Estéreo Alausí, Kikinkunagua. Muchísimas gracias para Pedrito Malán, dice, también acá en Secao, dice, a full volumen. Familia Guamán, en la comunidad de Lupac, sí, chicos, San Antonio, familia Guamán, saludos cordiales, dice. Hermano Lamar, muchísimas gracias. Otro mensajito que llega desde la tierra de José Lema. José Lema, saludos. Desde Castuj Alto y Bajo, dice acá, familia Lema, familia Tenisaca, familia Guayis, dice. Saludos muy cordiales a full sintonía a través de la 98.9 FM Radio Estéreo Alausí, Kikinkunagua. Muchísimas gracias a nuestra maravillosa audiencia en la serranía, en nuestro páramo, a través de las ondas de Estéreo Alausí.

Otro mensajito dice, hermana María Aucancela, dice, hermano Lamar, saludos muy cordiales en el sector de Yinyin. Gracias a nuestra maravillosa audiencia en Yinyin Centro Cívico, Yinyin Pucará, Yinyin Santa Fe, Yinyin Las Juntas. A ver dónde nomás nos escuchan. Mancheno San Virgilio, dice, hermano Lamar, saludos para toda la familia Apuyón. Muchísimas gracias. En Quillotoro, dice, ¿por dónde es Quillotoro? A full volumen, gracias. En Cochaloma, a full volumen, dice, hermanos, saludos. Cochaloma es la tierra del pastor Juan Guaminga, ¿no? Cochaloma se conecta con la 98.9 FM. Muchísimas gracias. La tierra de Z1, San Rafael Alto. Familia Mazacela, hermano Antonio Mazacela, saludos muy cordiales. Más conocido como salmista siervo de Jesucristo. San Rafael Alto, familia Mazacela, familia Guapis, familia Morales, familia Muyo, familia Cepedas, toda la audiencia y la 98.9. Un abrazo. San Gisel Centro, saludos cordiales, familia Muyo, dice. Gracias, familia Lema también, pastor. Si no me equivoco es Luis Lema, ¿no? Gracias, un abrazo a través de la 98.9 FM. Hay otro mensajito por acá, dice, hermano Lamar, saludos cordiales. En el sector de Curiquinga, dice acá a full volumen, gracias. María Graciela Claudio Chicaiza, saludos, dice desde Ambato. Las hermanas Erlinda Chicaiza y Graciela Claudio, dice, en la máquina, la línea perfecta. Así que si de pronto usted, tienes dañada o dañado su traje, así que en la ciudad de Ambato está la máquina, la línea perfecta, donde su ropa, donde su traje llega herido, sale nuevecita esa blusa, nuevecita esa camisa, ese pantalón. Así que acude, ¿dónde queda la máquina, la línea perfecta? Me encantaría hacer unos arreglitos de mi chompa, ¿ah? ¿Dónde queda, hermana? María Graciela Claudio Chicaiza. La máquina perfecta, dice acá, a través de la 102.5 FM. Muchísimas gracias en la ciudad de Ambato, la tierra de flores y de frutas. Pastor Antonio Paz, saludos muy cordiales en nuestro vecino Cantón Durán. En la misión El Fuego Abrazador en Durán y Yaguachi. Saludos, querido pastor, para su amada esposita, sus hijos, el ministerio, los hermanos, las hermanas, toda la familia, El Fuego Abrazador. No se olvide, pastor. El día 2 les esperamos. Un abrazo, 2 de octubre, ¿no? Y mañana también, ¿por qué no? Pastor Antonio Paz es un gran amigo del pastor Carlitos Valle, así que mañana, no se olviden, mañana todos los amigos, los que dicen, ah, pastor Carlitos es mi amigo, mañana le quiero ver en su cumpleaños. Mañana 6 de la tarde en la misión cristiana evangélica Las Buenas Nuevas del Ecuador, acá en el puerto principal, en las calles Lizardo García y Clemente Ballén. Allí será la estación del cumpleaños del pastor Carlos Valle, así que mañana los amigos, las amigas, los hermanos, las hermanas conocidos, así que péguese una vueltita. Aparte de la fiesta, aparte de las alabanzas que se glorificará al Señor, habrá comida hasta para guanyar, dice Rubén Cepeda. Muchísimas gracias al padrino de la fiesta, creo que es el hermano Juan Puma. A ver, dice, ricas, deliciosas fritadas de Ambato, directamente el cuchicito llega desde Ambato, dice. Qué bueno, yo que estoy a dieta, ¿qué voy a comer? Ah, ya, no, si va también conmigo, la oportunidad de poder disfrutar las parrilladas a carbón asado, dice. Sí. No se olvide, Rubén Cepeda, para los que estamos a dieta. Gracias, María Graciela Claudio Chicaiza, dice, hermano, en Ambato, en Huachi, Totoras, barrio El Porvenir. Allí estamos, dice, la máquina, la línea perfecta. Si alguien tiene de pronto su camisita que está medio rota por ahí, no se preocupe, usted lleve a la clínica de ropas. A ver. En la ciudad de Ambato, ¿no? Aguachi, Totoras, barrio El Porvenir. Allí está la máquina, la línea perfecta. Si alguien tiene su pantaloncito roto porque ya se ha subido de peso, siempre ahí comienzan las consecuencias del pantalón, de la camisa. No se olvide, no se preocupe. La máquina perfecta.

0: está allí nuestra hermana Erlinda Chicaiza y Graciela Claudio, y está atendiendo en Ambato, Guachitotoras, barrio El Porvenir. Muchísimas gracias en esta maravillosa tarde a nuestra maravillosa audiencia en Ambato, la tierra de flores y de frutas. Eso, muy bien, estamos ya en la parte final. Ya estamos despidiendo, ¿no? Son 13:03. Julio Guamán dice, saludos, gracias hermano, al norte de Guayaquil. Nosotros ya estamos despidiendo, muchísimas gracias. 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Nos vemos mañana. Si Dios nos permite, nos vemos a las 10 de la mañana en un nuevo encuentro de viejitas pero ungidas. Así que no se olvide de enviar su mensajito. Queremos saber dónde nos escuchas al 096-846-3752. Te lo repito, 096-846-3752. Ahora sí, Mincha Camachi, Ayukuna Runakuna. Camas amigo Camagüauqui, Emanuel Amar.
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2: 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Y como también les saludamos a los pastores de la costa, del litoral, ¿dónde están los pastores de la costa? Por favor, hermano pastor Ignacio, sí, gloria a Dios está por acá. Otro Ignacio también, gloria a Dios. Los demás pastores, que tengan buenas tardes, buenas noches, que el Señor les bendiga. Y como también les saludamos a todos los que nos ven a través de todos los medios en esta tarde. Saludamos en el glorioso nombre de Jesucristo. Y a la vez invito, por favor, que abra su Biblia para leer la bendita y eterna palabra. Un par de versículos del libro de Apocalipsis, porque alguien llegó atrasado, seguramente atrasó de escuchar la lectura bíblica. Dice el libro de Apocalipsis, el último libro de la Biblia, Apocalipsis capítulo 21, dice: vi un cielo nuevo y una tierra nueva, porque el primer cielo y la primera tierra pasaron, y el mar que pasa ya no existía más. Y yo, Juan, vi la santa ciudad, la nueva Jerusalén, descender del cielo de Dios, dispuesta como una esposa ataviada para su marido. Seguimos, dice: y oí una gran voz del cielo que decía: he aquí el tabernáculo de Dios con los hombres, y él morará con ellos, y ellos serán su pueblo, y Dios mismo estará con ellos como su Dios. Enjugará Dios toda lágrima de los ojos de ellos, y ya no habrá, que no hay muerte, ni habrá más llanto, ni clamor, ni dolor, porque las primeras cosas pasaron. Inacito, las primeras cosas pasaron. Y el que está sentado en el trono dijo: he aquí, yo hago nuevas todas las cosas. Y me dijo: escribe, porque estas palabras son fieles y verdaderas. Todos con el rostro inclinado y los ojos cerrados. Vamos a decir: Padre, en el nombre de Jesús, venimos a darte gracias. Venimos a darte honra y gloria a su santo, poderoso, glorioso nombre. Por permitirnos, Señor, estar aquí. Gracias, Padre, por tu maravillosa palabra. Permita, Señor, que salga para los que tienen que salir y haga lo que tiene que hacer, y su palabra nunca vuelva vacía, Señor. Te alabamos, te bendecimos, tu santo y glorioso y poderoso nombre, porque en esta noche tu pueblo ansioso está por escuchar el maná que tienes escondido para nosotros, Señor amado. Gracias, Padre bueno, porque su palabra va a ser algo nuevo. Y todas las cosas que existían ya no existen. Ni clamor, ni dolor,

0: Solamente haya gozo y paz en tu presencia para continuar alabando tu santo y glorioso nombre. Gracias, Señor Jesús. Amén.
1: Amén.
0: Pueden tomar su lugar. Muchas gracias. Si es para Dios, hágalo, hágalo. Si es para Dios, hágalo. Si no, no vale la pena, hermanos. 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Sobre el hogar de Dios. Si usted cristiano, cristiana, hijo de Dios, hija de Dios, a usted y como a mí, tiene que gustar, hermano, un hogar de Dios. Si usted no le interesa de Dios, entonces no le interesa nada de Dios. En el planeta hay gente. El 90% dice por lo menos esa palabra que dice Dios. Pero muchas veces no conoce cómo es Dios, quién es Dios, qué hace Dios. Eso es un gran problema de la humanidad. Pero en esta noche solamente quiero decirlo. ¿Qué es un hogar de Dios? ¿Cómo es un hogar de Dios? ¿Y para qué es un hogar de Dios? ¿Cómo hay que vivir un hogar de Dios? Hermanos amados que me escuchen esta tarde, preste atención no a mí, sino a la bendita y eterna palabra de Dios. Amados hermanos que me escuchan, por favor, permítame conversar de una reunión de entre pastores de diferentes países. Estuvimos pastores de Haití, de El Salvador, de México, de Honduras, del Perú, Venezuela, diferentes países. Y en el momento de el receso, todos pastores, líderes, nos reunimos como 4000 líderes. Y en una conversa de un grupo pequeño entre el receso, preguntamos: usted, hermano, ¿de dónde es? De Haití. Usted, yo soy de El Salvador. Usted, de Venezuela. Y usted, digo, de Ecuador. Ah, usted de acá de Ecuador, sí. ¿Cómo va la relación con Dios por Ecuador? ¿Cómo va la relación de matrimonios en su país? Eso fue una conversa muy particular. Hermano, ¿sabe lo que dijo? No lo nombraré el nombre de su país, dijo. En mi país, un matrimonio dura lo más llevados 15 años. De ahí hay matrimonios que duran 5 años, 4 años, 3 años, 2 años, 7 años, 8 años, 10 años. Para 12 años se acabó, se fue. Y la pregunta, digo, ¿por qué? Hermanos, la palabra de Dios dice: el mundo pasa y sus deseos, pero el que hace la voluntad de Dios permanece para un año o 2 años. ¿Qué dicen ustedes? Repito, El mundo pasa y sus deseos, pero el que hace la voluntad de Dios permanece para 10 años o 8 años. Diga conmigo, para siempre. Para siempre. Yo estuve acompañando un matrimonio en Chimborazo. Yo supe preguntar a un joven que dije, usted jovencito, ¿por qué se casa? Y este joven me contestó, ay pastor, esa pregunta ni se pregunta. Y yo le digo, solo por eso, ¿para qué más, pastor? Hermanos queridos, mucha gente se casa porque solamente la carne pide, como alguien dijo. El matrimonio de Dios, el hogar de Dios, no es solo eso, solamente es una parte. Hermanos queridos, amados, estamos en el libro de Apocalipsis, capítulo 21. Si queremos saber el hogar de Dios, es esto. Número uno, cielo nuevo. Número dos, tierra nueva. Número tres, nueva Jerusalén. Número cuatro, nueva gente. Número cinco, nuevo templo. Número seis, nueva luz. Número siete, nuevo paraíso. Eso es un hogar de Dios. San Juan capítulo 14, verso 1 al 3 dice: no se turbe vuestro corazón, cree en mí, cree también, cree en Dios, cree también en mí. Y en la casa de mi padre muchas moradas hay. ¿Alguien quiere entrar allá? Busquemos el hogar de Dios. Ahora repito, ¿quién quiere entrar allá? Segunda de Corintios capítulo 5 verso 17. De modo que si alguno está en Cristo, nueva criatura es. Las cosas viejas pasaron. Aquí dice, los cielos antiguos, la tierra antigua pasó, ahora viene nuevo. Algo nuevo y algo bueno. Pero la pregunta es Pablo. Número 6, nueva luz. Número 7, nuevo paraíso. Eso es un hogar de Dios. San Juan capítulo 14, verso 1 al 3 dice: no se turbe vuestro corazón, cree en mí, cree también, cree en Dios, cree también en mí. Y en la casa de mi padre muchas moradas hay. ¿Alguien quiere entrar allá? Busquemos el hogar de Dios. Ahora repito, ¿quién quiere entrar allá? Segunda de Corintios capítulo 5 verso 17. De modo que si alguno está en Cristo, nueva criatura es. Las cosas viejas pasaron. Aquí dice, los cielos antiguos, la tierra antigua pasó, ahora viene nuevo. Algo nuevo y algo bueno. Pero la pregunta es, ¿para quién? ¿Para quién?

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Vino que hay más símbolo de ticharen. 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Vino que Espíritu Santo también es anén. 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Porque Cristo picajona me. De modo que si alguno está en Cristo, nueva criatura es. Las cosas viejas pasaron. Y aquí todas son hechas nuevas. 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Segunda de Corintios, capítulo 5, 17, doña Rimarkanchi. 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que está viciado conforme a los deseos engañosos, y renovaos en el espíritu de vuestra mente. Y vestíos del nuevo hombre, nuevo hombre, nuevo hombre. Diga conmigo, nuevo hombre. Diga conmigo, nueva mujer. Creado según Dios en la justicia y santidad de la verdad. Nuevo hombre, nueva mujer. Vino nuevo, odres nuevo. 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

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Si está de acuerdo, aplauda al hermano. Pero ¿quién? Hombre nuevo. Si hombre nuevo, y cheimusu guarmi que ahí matatimunan, y matatinin. Versículo 24, riman marica y sina. Y vestidos del nuevo hombre creado según Dios en la justicia. En la justicia. Hombre nuevo, mujer nueva, necesita justicia. Significa esto: andar derecho. Diga conmigo: andar derecho. Aló, estamos acá, hermanos. Andar derecho, no chueco. A usted nadie puede decir nada de lo malo porque usted anda derecho. Usted anda firme. ¿Pero quién? El hombre nuevo. ¿Pero quién más? La mujer nueva. Pero cuando no es nuevo y el uno es nuevo, otro es viejo, ambos. Ay, Dios no quiera. Dios no quiera con mi hermano Ignacio. La mujercita tiene que ser odres nuevos. El maridito odres nuevos. Porque llega el vino nuevo. El vino nuevo significa el gozo y la paz. Pero si no es nuevo, no hay nada. No hay nada. Justicia. Santidad, santidad, santidad. Santidad, terrimos pa' canisha ni mari. 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Todos me entienden quichua, por favor. Solicito. Alce su mano. Todos me entienden quichua. Yo creo que la mayoría somos quichua. Casi el 99%, creo. 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Porque ya no doy más, ya no va más. Hermanos queridos, santidad. Número tres, riman hombre nuevo, y matatimashkan, wow, kipane, y matati riman, santidad de la verdad, verdad, verdad, mana yuyaspa, arener kanime, casado mikane, casada mikane, kuyana mikane, yakina mikane, sirvina mikane, takshana mikane, yanuna mikane. 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

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Maravilla, cachichina, los china causaron kayam zapachapi. Alabado sea Dios. Conanca y matatignishanin ashtawan. Nombre, hombre nuevo. Rimashon, Romanos 6:4. Rimanchik libro de Romanos. 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Kaila Daminishanini Waukiko Panico, Libro de Romanos, capítulo 6, versículo 4, Vikakashna Marinikoshka Waukiko. Porque somos sepultados juntamente con Él para muerte por el bautismo, a fin de que, como Cristo resucitó de los muertos para la gloria del Padre, así también nosotros andemos en vida nueva. En vida nueva. 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Libro de Romanos. Ñaupaman causaika. 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Por eso. Muchos causaipi. Castellano vica. Andemos en vida nueva. No vamos al continuismo. No, señores. Vamos a una vida nueva y buena. Allá nos vamos, señores. Allá nos vamos, hermanos. Que ha dicho, nuevas son cada mañana y grande es tu fidelidad. Ha dicho su palabra, andemos en vida nueva, ya no al continuismo. Porque con la vida con papito y mamito, mamita era otro. Ahora viene otro, otro tiempo. 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Qué grande choque, hermano. Hermanos queridos amados. 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Entonces andemos en vida nueva. Mucho glaya, mucho causa. Suma causa y bendito sea Dios. Chaiwan mi, taita Dios pa hogar cacán. 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Andemos en vida nueva. Alabado sea Dios. Si quiere aplaudir, aplauda para Dios. Hermanos queridos amados, ahora en esta tarde quiero decir para terminar, escuche hermano, ¿cuál es el resultado? ¿Cuál es el resultado? Isaías 66, 22. Vamos a preguntar al profeta Isaías. Isaías. ¿Qué dice el profeta Isaías?

Vamos a preguntar lo que dice este profeta. Si alguien tiene, alguien quiere vivir una vida de Dios, un hogar de Dios. Isaías 66, 22 habla de la siguiente manera. ¡Qué maravilla! Esto es la promesa. Si alguien quiere vivir la vida de Dios, el hogar de Dios, dice, porque como los cielos nuevos y la nueva tierra que yo hago, permanecerá delante de mí. Permanecerá delante de mí, dice Jehová. Así permanecerá vuestra descendencia y vuestro nombre también. ¿Por qué? Porque son nuevos, pues. Tierra nueva, cielo nuevo estará delante del Dios Padre, Dios Hijo y Dios Espíritu Santo. ¿Quién es nuevo? De modo que si alguno está en Cristo, esos son nuevos. Las cosas viejas ya pasaron. 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Alabado sea Dios. Porque como el cielo nuevo y la tierra nueva que yo hago permanecerá delante de mí. 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Hasta un peor toco guiachicazi, mala palabra de rimane. Peor tocunguna. ¿Y cuándo va a permanecer delante de Dios? Nunca, jamás van a permanecer delante de Dios. Si ustedes y nosotros todos queremos permanecer delante de Dios y su nombre permanezca, Luis Alberto Guaranda Ayaica, quiere que permanezca ese nombre delante de Dios en el libro de la vida. Permanezca, viva, camine como una nueva criatura. Porque a usted le toca cielo nuevo, tierra nueva, la nueva Jerusalén, gente nueva, gloria a Dios, templo nuevo, alabado Dios, viva una vida nueva. Y entonces Dios estará con ustedes hoy, mañana y siempre. ¿Cuántos pueden alabar a Dios? Hermanos amados de Dios, los que me escuchan esta noche, solamente quiero decir algo. Solamente quiero solicitar algo, que ustedes en esta noche y van a decir y van a contestar solamente en el capítulo 65, y con esta voy a decir muchas gracias. Dice el versículo 17: porque aquí que yo crearé nuevos cielos y nueva tierra, y de lo primero no habrá memoria, ni más vendrá al pensamiento. Uso esta frase: y de lo primero no habrá memoria de tu pasado. 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

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Hermanos queridos amados, Kunanka, Pichari, Wambra, Pika, Uranirka, Hanaknirka, Imanirka, Huchachirka, Tiyarka, Pasarka. Pasó. Eso es el pasado, eso pasó a la historia. Rimán, porque yo aquí crearé nuevos cielos y nueva tierra. Y de los primeros no habrá memoria. Pasó. 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Sean frontales, diga, esto me gusta, esto no me gusta. Así quiero que me trate. Joaquín Gonagot, Fingin Gonagot. 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Hermanos queridos, sea frontal, diga, esto me gusta que me trate por nombre, mi amor, mi vida, mi cariño, mi corazón. 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Hermanos queridos amados, chay manta mi conan tuta que una tiene sea frontal, cosa warme. Esto me gusta, esto no me gusta. O aquí una guac tamana reconache. 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Pero llore de felicidad, no de queja ni de maldad. ¿Por qué? Porque después de la tormenta viene la calma. Vamos a decir gracias, porque Jehová es mi pastor. Nada me faltará. Gózate, alégrate. 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Siempre cambia. Dios cambia. Así que hermanos queridos, espere ese cambio. Dios va a hacer grandes cosas, siervo de Dios. Hermano Ignacio, por favor. Dios va a hacer grandes cosas con usted. Ore mucho y oramos en

esta noche por la ayuda idónea. Si no es ayuda idónea, muchos han dicho que es ayuda demonia. Pero yo no quiero que sea así. Sea ayuda idónea. Eso es lo que quiere Dios. Eso es lo que desea Dios. Y eso esperamos nosotros, que sea ayuda idónea. Para un buen hombre hay una buena mujer. Atrás de un hombre bueno está una mujer buena y hermosa. Eso espero, hermano consiervo de Dios. Hemos estado en algunas campañas, usted ministrando al pueblo, yo hablando la palabra. Y también con mi hermano que ahorita estuvo aquí, se me fue el nombre. Hemos estado en la provincia de Bolívar, hemos estado en Chimborazo, hemos estado en muchos lugares. Gracias. Y espero que la mujer que ahora vas a recibir, después de unos minutos, sea la mejor, sea la nueva y la buena, la amada, la querida y la esperada. Y sea la bendición del Todopoderoso, hoy, mañana y siempre. Dios solo pague. 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Buenas noches, pueblo de Dios. 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

Que el Señor les bendiga, muy buenas tardes, esta linda tarde, vamos a aprender de la palabra de Dios. Gracias por estar con nosotros, gracias por orar por Ministerio Evangelístico José Lamar, estamos mil agradecidos. Esta linda tarde vamos a aprender de la palabra de Dios. El tema de esta tarde es al otro nivel, sí, al otro nivel. ¿Qué queremos entender con esta palabra? Hasta que lo ubiquen, hasta que lo analicen, vamos al texto bíblico en Apocalipsis 22, 7. Apocalipsis 22, 7. Hoy en la actualidad, todo, cada uno de nosotros, nos anhelamos, nos soñamos, nos visionamos al otro nivel, ¿verdad? Pero no a este mundo, no a esta vida, porque este mundo trae problemas, dificultades, caos, divisiones, matanza, miedo, venganza, odio, muchas cosas. Pero nosotros soñamos, visionamos al otro nivel, es hacia la morada celestial. Allá nos apuntamos. Entonces, usted y yo, en esta linda tarde, tenemos que dejar todas las cosas de esta vida. A veces, muchas de las veces, algunos dicen el buen vivir, una buena vida en este mundo, vamos a tener casa, riqueza, fortuna, fama, poder, vamos a tener propiedades de lujos, carros, autos, etcétera, etcétera. Sí podemos pensar como humanamente, pero ustedes saben que cada día va más peor las cosas. No hay paz, no hay paciencia, no hay tranquilidad. Solamente hay problemas, caos, dificultades, inconvenientes, nada más. Entonces vamos a dejar todas esas cosas aquí. Nos vamos al otro nivel de vida. Eso va a ser en la morada celestial, donde papá Dios, allá nos vamos. Entonces, para lo cual tenemos que preparar, tanto usted y mi persona, tenemos que estar bien atentos, bien preparados, bien despiertos, ninguna cosa inmunda nos impida. Apocalipsis 22, 6 nos dice la palabra de Dios, lo leemos en nombre del Padre, del Hijo y con la guía del Espíritu Santo nos dice. Y me dijo, estas palabras son fieles y verdaderas. El Señor, el Dios de los espíritus, de los profetas, ha enviado su ángel para mostrarlas a su siervo, las cosas que deben suceder pronto. Y aquí yo vengo pronto. Bienaventurado el que guarda las palabras de la profecía de este libro, nos dice la palabra de Dios. En los tiempos antiguos, ustedes saben que Juan estaba en Isla de Patmos, ahí lo tenía que demostrar todas las cosas, Dios, a través de Jesús. Jesús tenía que revelar a Juan, y Juan tenía que revelar en los tiempos antiguos y también en la actualidad. Y esto tenemos que entender. Cada uno de nosotros va paso por paso, proceso por proceso. Entonces, para demostrar las cosas que deben suceder pronto. Muy pronto sucederá, muy pronto pasará el arrebatamiento. Vendrá Jesús, como también nos dice en 1 Tesalonicenses 4, 16, 17, el Señor mismo con voz de mando, con voz de arcángel y con trompeta de Dios descenderá del cielo. Y los muertos en Cristo resucitarán primero y luego nosotros los que vivimos, los que hayamos quedado. Entonces, compaginando con Tesalonicenses, con Apocalipsis, este es para la iglesia, para este momento que estamos caminando, luchando, perseverando, tenemos que seguir luchando. Y no volver atrás, así como dijo esta alabanza. Cojámonos de mano de Jesús por la fe. Digamos, aquí estoy, papá Dios, quiero caminar contigo, quiero hacer tu voluntad y seguir adelante. En 7 dice, y aquí vengo pronto. Y esto dice también Jesús. Va a venir muy pronto, no sé a qué hora, en qué momento. Puede ser mañana, más luego, ahorita, podemos perder y ya no estamos aquí. También dice en Corintios, en un momento de abrir y cerrar los ojos, ya no vamos a estar aquí. Es como que estamos sentados aquí, yo me cierro el ojo y abro, ya no estoy. Y usted lo mismo, estás ahí trabajando en la iglesia o en algún labor social, en labor económico, muy pronto perderás. Pero eso sí, tienes que estar atento, fiel, a pesar que vienen problemas, inconvenientes, dificultades, tanto en la familia, en el hogar, con los vecinos, con los amigos, pelee. No con discusiones, no con
con altanería ni con grosería, sino más bien con paciencia, con amabilidad. Si te deprimen, si te quieren hacer problemas, déjelo ahí. O te siga buscando, siga visionando para ir muy pronto de esta vida. Entonces, eso tenemos que hacer. Bienaventurado, dice, el que guarda las palabras. Alegraos y gozaos todos, cada uno de nosotros. Como también nos dice, bienaventurados los de limpio corazón, porque ellos verán a Dios. Todos nosotros tenemos que tener corazón limpio, mente limpio, decidido, dispuesto, con ánimo, con entusiasmo, y seguir adelante. Eso tenemos que estar bien atentos, cada uno de nosotros, los que guardan las palabras de la profecía de este libro. ¿Cómo estás llevando? ¿Has guardado esta palabra de profecía de los tiempos antiguos hasta la actualidad? ¿Has leído? ¿Has alimentado? ¿Estás preocupado? ¿Estás preparando? ¿Estás dando tiempo a Dios? ¿O de repente estás pensando solamente para esta vida, para este mundo? El tener riqueza, fortuna, usted quiere hacer grandes empresas, grandes trabajos, negocios internacionales. No digo que totalmente está mal. Hasta que Cristo venga, trabajemos, visionemos, pero más nosotros tenemos que estar en primer lugar, sobre todas las cosas, Jesucristo en su corazón. Jesucristo, mi estimado, mi estimada. Entonces, por esta razón, mi amable oyente, he venido a hablar de la venida de Jesucristo. Va a venir muy pronto, tenemos que estar bien preparados y atentos, cada uno de nosotros, para seguir adelante en la bendita magna presencia de Dios. Apocalipsis 22:12 también nos dice, y aquí yo vengo pronto y mi galardón conmigo, para recompensar a cada uno según sea su obra. Va a venir muy pronto Jesús. Será de noche, de mañana, de madrugada, pero va a venir. No tenga miedo a los problemas, no tenga miedo a las dificultades, no tengas miedo a la economía. De repente te sacaron de la empresa, te sacaron del trabajo, no tengas miedo, mejor busque al Señor de todo tu corazón. Aquí en esta vida la plata sí es importante, pero más importante, más primordial es estar con Jesucristo en nuestras vidas. Eso es lo más importante. Por eso dice aquí, y aquí yo vengo pronto y mi galardón conmigo, para recompensar a cada uno. Cada uno vamos a asomar delante de Dios. Esto también he estado estudiando, investigando por años. Nosotros vamos a demostrar las cosas buenas que hemos hecho, que hemos trabajado, hemos perseverado, hemos luchado. Todo eso, cosas buenas hemos hecho. Por eso dice cosas buenas o cosas malas, según sea su obra. Entonces, de repente, si algo está desviado, si alguien no quiere caminar en la presencia de Dios, alguien vive en vicios, en pecados, en vanidades, también va a rendir cuentas, pero eso no va a servir para nada. Eso dice la Biblia, ojo, no lo digo yo, porque dice la palabra de Dios, un día delante del Señor doblará toda rodilla. Si hiciste lo malo, ahí vas a decir, Señor, perdóname, la verdad es que yo hice, deme otra oportunidad, va a ser muy tarde. Vas a rogar, vas a llorar, vas a lamentar. Entonces, por esta razón, nosotros predicamos para que salga de sus vicios, para que salga de sus vanidades, para que salga de sus inconvenientes. A veces te piensas en estar en esta vida, en los vicios, en los amigos, en la cantina, en el licor, con los malos amigos. No, yo estoy bien, yo soy experto, yo no tengo miedo a nadie. Yo soy número uno en la vida. No quieres tener miedo ni a las autoridades, ni a nadie. Hoy por hoy en la actualidad no es así, mi amable oyente. Aquí entre nosotros puedes jugar, puedes decir muchas cosas, puedes hacer cualquier lo que le dé gusto a usted. Pero a un Dios divino no vas a poder hacer nada. Él te va a coger, Él te va a ubicar. Entonces no hagamos mal a nadie. Hagamos lo bueno y lo mejor, lo recto, y así no vas a tener miedo ni a ninguna cosa de este mundo, más bien usted va a perseverar nada más. Entonces hablo de los que estamos dentro de la iglesia, los que están fuera de la iglesia, los que todavía no están en la iglesia, porque ahorita, hoy por hoy, hay mucho tipo de cosas en la calle. Hay vanidades,
hay insultos, hay accidentes, muchas cosas. Entonces, todo eso tenemos que salir, porque yo sé que por la fe, a través de frecuencia, a través de redes sociales, mucho tipo de personas ven y observan, no solamente de los cristianos evangélicos, sino todo tipo de sectas y religiones. Pero en conclusión les digo que tienes que aceptar a Jesucristo. Tienes que quedar con la Reina Valera 1960. Sea lo que estás haciendo, cualquier religión eres, pero eso no va a llevar al cielo, solo lo único que tú tienes que aceptar a Jesucristo, conectarte con Jesucristo y llevar a la Reina Valera 1960 en sus brazos, ahí estás bien. Si todavía no lo has hecho, tienes que hacer. No, usted dice, no, yo creo que estoy bien, así nomás, yo también creo en Jesucristo. No, no estás bien. No lo digo yo, también dice la palabra de Dios. Hay caminos que al hombre le parecen derecho, pero su fin es camino de muerte. No creas que estás bien, no creas que no, ahí estoy bien, así nomás estoy, no. Tienes que conectarte verdaderamente con papá Dios, directamente al trono celestial. Dígale, Señor, aquí estoy, ¿qué quieres que haga? Mándeme, corrígeme, ¿cómo estoy en mi vida? Y vas a ver que vas a sentir un alivio, paz, paciencia, tranquilidad, a pesar que falta recursos económicos. A veces vives un montón de deudas, tienes un montón de dinero que tienes que pagar, pero no estás pudiendo, estás deprimido. Tranquilo, confía en el Señor, sigue peleando, sigue pagando la deuda poquito a poquito, como sea. Háblale con educación, háblale con paciencia a las personas que tienes deuda, pero vaya trabajando, vaya pagando. No te quedes así confiado, porque la vida continúa. La vida se vive con alegría. La vida se disfruta con optimismo, con amabilidad, con compañerismo entre todos. Ni aún así, como que, como dije de antes, si es que ya no puede estar físicamente alegre, no pasa nada. Lo importante es que usted y yo estamos anhelando, luchando, visionando al otro nivel de vida. Entonces, eso es lo más importante. ¿Qué tal si estás pensando mucho? No sé, no tengo plata, no tengo trabajo, ¿cómo hago? Tengo deudas, no sé, creo que me fuera fuera del país. Mejor, ¿por qué no dejamos un ratito a un lado esas cosas? ¿Qué tal, así como dice Jesucristo, y aquí yo vengo pronto? ¿Y qué tal si viene más luego, mañana, pasado Jesús? Mire cómo tú psicológicamente te matas, te enfermas, o algunos expertos psicólogos dicen que cuando uno hace estas cosas, se envejece más rápido, de estar envejeciendo mejor. Déjelo tranquilo. Busque al Señor, lea la Biblia, ore a Dios, vaya a la iglesia. Por eso siempre le he dicho, tienes que ir a una iglesia evangélica donde que te prediquen Padre, Hijo, Espíritu Santo, la sana doctrina. Eso tienes que hacer, mi estimado, mi estimada. Entonces, ¿cómo está su vida? ¿Cómo estás en este momento? Anímate, vamos adelante. El mundo hoy por hoy necesita jóvenes, visionarios, de alto nivel. El mundo necesita señoritas, jóvenes, que todavía no tienen matrimonio. Ustedes tienen un largo para vivir, largo para disfrutar, largo para investigar, largo para ser buenos profesionales. Siga adelante, pero siempre con la mirada en Jesús. Eso es lo más maravilloso.

paso lo más importante hoy por hoy. Ecuador y el mundo entero tiene que estar siempre hablando de Jesús. Todos nosotros tenemos el derecho y el privilegio de hablar de Jesús y marcar la diferencia. Hoy por hoy, jóvenes ecuatorianos, jóvenes de mi país, vamos adelante, usted sí puedes. Nunca digas que no voy a poder. Entonces, si usted no va a poder, yo tampoco, entonces no hubiera podido. No he estado aquí, animando, motivando. Sí se puede en la vida. Ni tampoco nadie somos expertos, nadie somos ni alguien en la vida. Pero Dios nos llama, nos moldea. Lo único importante es que tú tienes que cambiar tu corazón nada más. Entregarle en espíritu y en verdad su vida. Y luego los demás Dios se encarga. Usted no tiene nada que hacer, usted tiene que orar, leer la Biblia, estar en la iglesia y caminar. Llevar con todo, ser humilde. Y las cosas van de rumbo a rumbo. Triunfo en triunfo nos vamos. Y así podemos luchar. Padres, madres de familia, de repente usted tiene problema. Si su hijo, si su hija no hace caso, busque la manera. Busque ayuda. Busque asesoramiento espiritual. Al nivel de su joven o de su señorita, llámele a alguien, un experto. O mándele a una iglesia cristiana que a ellos les guste. Donde se ubiquen ellos, él o ella, allá tienes que animarle, motivarle, porque así nomás, voy a esperar nomás, no vas a poder. Tienes que conversar, tienes que ganar confianza a su hijo, a su joven. Desde pequeño tenemos que enseñar, a veces, hoy por hoy en la actualidad, los niños pequeños ya no quieren hacer caso. Hacen esto, hacen otro, solo quieren estar jugando, quieren estar durmiendo, no quieren estudiar, nada. Algunos dicen, no pasa nada, tranquilo. Es que son niños. La etapa de los niños son así mismo. Sí, pero yo de mi parte he dicho, no, esto no debe ser así, sea como sea, tiene que cuidar, tiene que alinear en los caminos del Señor. Y así sigo luchando diariamente por mi hijo pequeño. Y así también todos tenemos que cuidar, no soltar de las manos de Dios, llevar en los caminos del Señor desde pequeño. Como dice la palabra de Dios, instruye al niño en su camino. Y aun cuando fuere viejo, no se apartará de él. Entonces, desde pequeño, desde muy temprana edad, tenemos que cuidar a nuestros hijos. Y ojo, de repente, algunos dicen, no, es que mi joven ya es muy avanzado, ya tiene su edad, no puede decir nada, él decidirá. No es así. También hay amigos, hay misioneros, hay salmistas, hay predicadores, pastores, psicólogos, los que manejan su mente de la juventud, ellos acúdele, avísele y siga adelante. Entonces, para concluir este mensaje, ¿cómo estás? Jesucristo va a venir muy pronto. Jesucristo está a las puertas. ¿Cómo está su vida? ¿Estás bien con el Señor? ¿Estás bien en el hogar? ¿Estás bien con su familia? ¿Estás bien en la iglesia? ¿Cómo estás? ¿O de repente te gana esa enfermedad que es muy peligrosa, viene cada rato, cada instante, la ira? Tal vez te airas demasiado, no quieres saber nada de nadie, no quieres escuchar consejo de sus padres, no quieres escuchar consejo de su esposo, no quieres escuchar consejo de su líder, de su misionero. El enemigo te quiere dejar ahí nomás. Él está trabajando en esas iras. La ira no es muy buena, la ira es muy mala. Eso te lleva como un cáncer. Un cáncer, cuando viene la enfermedad de cáncer, ¿qué es lo que hace? Poco a poco alcanza y lo mata, la vida física. Asimismo también dice que es la ira. Poco a poco coges poquito de ira, ya no quieres llevar un poco más a iras, ya no quieres ni saludar un poco más, hasta te da ganas de hablar cualquier cosa, palabras vulgares. Después ya no te aguantas, a veces haces cualquier cosa y ahí está el caos, hasta te vas a la muerte. Tienes que salir de esos momentos de la

respira profundo, suba arriba, salga afuera, mira hacia el cielo, Señor, ¿qué pasa? Tengo muchas iras, deme paciencia, deme tranquilidad, lo puede decir. Y caminar un ratito por ahí, salir. Si cuando usted se queda ahí nomás, viene y gana las iras, puede hacer muchas cosas malas. Y ojo, tenga cuidado, de repente si tú le hieres a alguien, entonces la ley está puesta un poco más mano dura ahorita, hasta puedes pagar en la cárcel. Cuídate bastante, cuídate mucho, mi estimado, mi estimada, le digo con todo mi corazón, vamos adelante, vamos visionando hacia la morada celestial. Tranquilícese, relájese, respire profundo, para que tu ira, mi ira, cualquier ira, orgullo, vanidad, que esté viniendo en nuestras vidas, para que vaya limpiando, para que vaya abriendo caminos, caminos que llevan hacia la excelencia, caminos que llevan al nuevo rumbo, a una nueva vida, pero una vida nueva, de verdad, pero no así nomás. Esto algunos sueñan, algunos anhelan de estar en este mundo, pero este mundo, como ustedes lo saben, cada día va mal en peor, mal en peor. Ningún momento o ningún lugar del mundo vas a encontrar paz, paciencia, éxito, felicidad. Porque a nivel mundial hay muertes, hay inundaciones, hay terremotos, hay escasez económico, hay muchas cosas. Único, único que hay una vida de bendición, una vida de excelencia, una vida que nunca vamos a morir, vamos a disfrutar por toda la eternidad. Una vida, vida nueva es allá en el cielo. Único, única opción tenemos, no tenemos más. Por favor, anímese. Conéctese con Papá Dios. ¿Qué tal se ayuda orando esta linda tarde? Vamos a orar por su vida para que tú conectes con Dios y no vas a tener miedo ni a nada, porque tú estás con Jesucristo, como la palabra de Dios dice. Y yo no he dado un espíritu de cobardía, más bien yo he dado un espíritu de poder y de dominio propio. Adelante, mi amable oyente. Vamos a orar sin más preámbulos. Padre eterno, santo Dios, papá, muchísimas gracias por esta linda tarde. Gracias por todas tus maravillas, Señor mi Dios. Ten misericordia, Señor mi Dios, quienes están sintonizando Radio Z1 Internacional. Gracias por la administración, Pastor Calito Vallehuapi, su esposa y sus líderes de esta iglesia, de esta radio. Denos fuerza, ánimo a toda la congregación. Señor mi Dios, asimismo, gracias por Radio Estéreo La UCI. Licenciado Rodolfo Cepeda y toda su familia, que sigan visionando hacia una vida mejor, hacia una vida de excelencia, de calidad. Allá nos apuntamos, Señor mi Dios. Juntos queremos luchar, queremos perseverar para seguir adelante, oh Dios. Señor, oramos, Señor mi Dios, por todos los jóvenes, las señoritas, padres, Señor mi Dios. Algunos no tienen ánimo para estudiar, algunos no tienen ánimo para trabajar. La ciencia y la tecnología, solo eso pasan muy ocupados ellos, Padre Santísimo. Es muy bueno la ciencia, pero si uno la usamos legítimamente. Si nosotros pasamos horas tras horas solamente en eso, ahí estamos mal, papito Dios. Denos salida, denos éxito, denos bendición, denos tu camino. Que abran tu palabra, que empiecen a orar, empiecen a meditar. Empiecen a llevar entre grupo de jóvenes, amigos, en espiritual, en una iglesia evangélica de la sana doctrina. Señor mi Dios, llévenos hacia adelante a cada uno de ellos, papito Dios, para que ellos no estén solamente en la casa pensando cómo hago. Esas cosas malas vienen solamente cuando uno está encerrado, Padre Santísimo, pero cuando uno caminamos, cuando uno conversamos con alguien, todas esas ideas malas salen en nombre de Jesucristo. Señor, digno santo Dios, llévenos a cada uno de ellos, tanto padres, madres, familias, que comuniquen contigo, que busquen ayuda, busquen asesoría.

y todos juntos queremos seguir. Muy pronto vendrás, como tu palabra nos dice, y aquí yo vengo pronto para recompensar a cada uno según sea su obra. Sea buena, hemos hecho cosas buenas, gozosamente encontraremos contigo. Ay, pero de los que no quieren aceptar. Ay, pero de los que no quieren caminar contigo. Señor mi Dios, antes que vengan los días malos, Señor, ten misericordia y hasta me llama, los póngalos en tu camino. Hoy es el momento de servir, hoy es el momento de cambiar nuestras vidas. Mañana será muy tarde, más luego será muy tarde, porque su venida está en las puertas. Padre, en tus divinas manos.

Hoy es el momento de servir, hoy es el momento de cambiar nuestras vidas. Mañana será muy tarde, más luego será muy tarde, porque su venida está en las puertas. Padre, en tus divinas manos encomendamos, ten misericordia a cada uno de nosotros. Señor, te lo agradecemos mucho en nombre de Cristo. Amén. Gracias, mis estimados amigos y hermanos en Cristo. Ahora vamos a escuchar una alabanza con nuestro amigo Emanuel Amar.

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Y me dijo estas palabras son fieles y verdaderas. Y el Señor, el Dios de los espíritus de los profetas, ha enviado a su ángel para mostrar a sus siervos las cosas que deben suceder pronto en su marinipa. Y aquí yo vengo pronto, bienaventurado el que guarda las palabras de la profecía de este libro en Mare. 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Chaitamenen, Tesalonicenses, el Señor mismo, con voz de mando, con voz de arcángel, descenderá del cielo. Los muertos en Cristo resucitarán primero, y luego nosotros, los que hayamos quedado, los que hayamos vivido, seremos arrebatados con el Señor para recibir al Señor en el aire. 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

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Amén. Gracias por estar escuchando. Esta linda tarde vamos a leer sus textos de mensaje. Si es que hay, pues que ya no hay, pues para ir terminando este mensaje. Gracias conmigo hasta la próxima ocasión. A veces no alcanzo, pero hoy día tampoco casi no alcancé, pero tenía que hacer lo posible. Igual estamos aquí con ustedes. Gracias por orar por mi persona y gracias por seguirme en redes sociales. Sigamos juntos. Cualquier cosa, desean conversar, desean hablar, conversen, llámenme. Estoy listo, dispuesto para contactar con ustedes. Mi estimada sierva del Señor, Martita Tambo Morales, nos dice: buenas tardes, hermano José Lamar. Que Dios bendiga. Excelente su programa. Estamos escuchando a full sintonía en sur de la ciudad. Gracias, mi estimada sierva del Señor, gracias por esta linda tarde, gracias. Saludos para mi pastor Carlito Vallaguapi, a toda la congregación de esta iglesia y todos los equipos quienes llevan esta radio emisora Z1 Internacional. Ah, también, ya casi me olvido, vamos a leer el último mensaje para saludar a mi hermano pastor Carlito Vallaguapi. Pedro G.N., hermano José, saludos cordiales a la distancia. Dios les bendiga, full sintonía en provincia de Oro, Cantón Arenilla. Bendición, gracias por su oración. Gracias, mi estimado hermano Pedro G.N., está en provincia del Oro, Machala, capital bananera. Sí, mi estimado hermano, gracias también por usted, gracias por sintonizar. Puede llamarme por WhatsApp o puede llamarme por Messenger, ahí seguimos conversando. Gracias, Señor, bendiga. Y también vamos a saludar y vamos a animar, no se olviden para el día de mañana, Emanuel Lamar, que está aquí primerito en la primera fila, cumpleaños o día de pastor de nuestro pastor Carlito Vallaguapi, José Lema Tenezaca, Juan Más, Pedro Atupaña, José Guachito, mi hermana María Stimbay, ¿cuál más puede ser? También algunos quienes hacemos programa. Ojalá Dios mediante el tiempo no me atrape. Parece mentira, el tiempo me atrapa, ni queriendo, ni quiero salir, no puedo porque no he podido. Ojalá que el tiempo no me agarre, mañana estaré presente yo también. Si no, pues mil disculpas, mi estimado pastor Carlito Vallaguapi. Siga adelante, llevando muchas almas, siga liderando este maravilloso privilegio que Dios ha dado. Agradezca al Señor, siga adelante, no te quedes, porque usted es el único. Yo soy otra persona, así como dijo delante la palabra de Dios, cada uno hemos trabajado. Yo he trabajado en otra forma, usted ha trabajado en otra forma, Emanuel ha trabajado en otra forma, José Lema ha trabajado en otra forma, Pedro Cepeda Fernández ha trabajado en otra forma, y los demás hermanos, pero no vamos a igualar con usted. Usted es el único, usted, pastor Carlito Vallaguapi, por respeto le digo, mi pastor, siga adelante, cumpliendo más años, o también por día de pastor, creo que es el otro mes, les auguramos muchos éxitos, bendiciones. Adelante, gracias, que el Señor los bendiga.

0: Son las 12 del mediodía y 31 minutos.
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Son las 12 del mediodía y 8 minutos.

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Señor. Y confesamos, Señor, que todo pueblo y nación dirá esto.

Señor, confesamos que la guerra está ganada en el nombre de Jesús. Que por esa cruz del Calvario, Señor, hace 2000 años, tú nos diste la victoria. Y ahora somos más que vencedores en Cristo Jesús. ¿Cuántos dicen amén?

0: Son las 12 del mediodía y 41 minutos.
1: ¡Y señor! ¡Aleluya! La palabra de Dios dice en el Salmo 112, verso 2 y 3. Grandes son las obras de Jehová, buscadas por todos los que las quieren. Gloria y hermosura es su obra, y su justicia permanece para siempre.

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0: misericordioso eres, Señor. A ti te clamo en toda oración y súplica por la fortaleza espiritual e integral. Ñuka Apunchik.
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0: Son las 12 del mediodía y 29 minutos.
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Aleluya. ¿Cuántos saben que el Señor es grande? Dígalo conmigo. Señor, sabemos que tú eres grande y tus maravillas son grandes. Lo declararemos entre los pueblos para tu gloria. Aleluya. Aleluya. Vamos a aplaudirle fuerte al Señor.

0: Son las 12 del mediodía y 39 minutos.
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mucha gente que anda buscando el gozo en muchas partes, pero hoy quiero decirte que solamente Dios te puede dar esa clase de gozo que hoy vas a ver. Solo Dios te puede llenar,

Una vez más quiero ver cuántos trajeron sus manos, cuántos trajeron sus pies, cuántos trajeron.